Sigue para todos ellos. La verdad, lo siento mucho, se tenía que decir y se dijo. ¿Cuál es tu queja de conductor, escudería? Mándala a tu conexión. Recuerda que también te puedes quejar de otros conductores, pero de peatones, de ciclistas, motociclistas, aquí todos cuentan, todo vale. 722-454-1021, por acá te esperamos. Y precisamente queremos leer en tu conexión a quienes ya se reportan. Víctor dice, saludos Radio Disney, mi canción favorita de Matiz es Pedacito de mi Vida, nuestra dinámica de la hora anterior. Gracias Vic. Cuídate mucho. Y Mitzi, hola, hola Marina. Hay un percance de dos camiones pasando la maquinita en dirección hacia Toluca, para que lo tengan en cuenta, conductores. Percance de dos camionetas pasando la, dos camiones, perdón, pasando la maquinita en dirección hacia Toluca. Ojito ahí, para todos los que nos están escuchando en esta zona, para que lo tomen con calma, con precaución. Y oigan, se vienen muchos eventos padrísimos y queremos que estés en cada uno de ellos. Así es. 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Te dejamos precisamente con Zayn y esto que se llama Side Effects.

0: Edwin Jonas con Little Things. Vamos a una pausa. De regreso, tú vas al aire. Cuéntanos, ¿cuáles son esos boo para otros conductores? Y es que hoy es martes de quejas para las escuderías. Repórtense en tu conexión. Y acá los escuchamos. Desahóguense. 722-454-1021.
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recién casada, Dua Lipa, con Two Hearts, a las 6:19. Es lo que escuchás en Radio Disney 101 Toluca. Tarde nubladita y con tráfico. ¿Dónde? Eso nos lo cuentas tú a través de una nota de voz, querido conductor. Súmate a las escuderías de Radio Disney y también manda tu queja, porque hoy es martes de buzón de quejas. Quejas de otros conductores, de peatones, de ciclistas, motociclistas. Si quieres reportar, si te quieres quejar de un bache que dices, oye, eso ya no es bache, es un cráter ahí en tal calle, puedes hacerlo enviando una nota de voz a nuestro WhatsApp. Por ahí te esperamos. Y también recordarte que la programación de Radio Disney te espera de lunes a viernes, todos los, también el modo finde, con muchas sorpresas. A las 6:00 a.m. arranca el despertador de Radio Disney con Tania. A las 11:00 llega Alex con toda su energía y buena música. En punto de las 4:00, tu servidora, de 4 a 9 de la noche. Y los sábados, de 12 a 2 de la tarde, no te puedes perder el ranking Radio Disney. Las canciones que suben, bajan, se mantienen y por las que tú puedes votar en tu conexión. Dicho eso, nos vamos con más música. Esto es parte de el nuevo EP de Dana, titulado Lucid Dreams. Se llama Again, aquí en tu radio. Disfrútalo, a ver qué te parece esta nueva etapa, esta nueva era musical de Dana. Y síguela en redes, @Dana con doble N en Instagram. A nosotros, @Radio Disney MX y @SoyMarinaBrillante.

Genia Oz con Ruleta Rusa en el 102.1. 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Hoy es martes de quejas y necesitamos saber a quién le vamos a mandar un... O dos, o tres, o cuatro, los que sean necesarios. Ahora, Don't Take the Night.

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0: Daddy Yankee dijo, vamos a prender la casa con Echo a las 6:41. Y las quejas ya llegaron a tu conexión.
1: Hola de nuevo, Marina.
0: Hola.
1: Yo sí tengo que mandarles un bú a los que manejamos, o bueno, manejan, y frenan 3 kilómetros antes. Ajá. Para tener 20 kilómetros adelante.
0: ¿Qué? Mayra, muchas gracias, recibida tu queja. Desahógate con nosotros, tú que eres conductor, que transitas todas las tardes, todos los días por la ciudad, y tienes alguna queja así como Mayra, hazla llegar al 722-454-1021. Aprovecha que hoy es martes de quejas también. Estamos leyendo a todos los que nos escriben vía WhatsApp. Por acá le queremos mandar un saludo a San, que nos está escuchando. Gracias, bendecida tarde. Hola, lo que más me molesta es cuando van a dar la vuelta y no colocan las direccionales. Saludos desde Ocoyoacac para Karen. Gracias, Karen. Cuídate mucho. Un bú para todos los que no usan la direccional. Ahí les encargamos. Hola, para reportar los baches de San Pablo Autopan, entrando por Isidro Favela, el Tejocote. Rayón, parece que cayó un meteorito. No, puede ser. Hay muchos lugares en la ciudad con este problema, querida Ara, pero sumamos tu queja, sumamos el reporte. San Pablo Autopan, entrando por Isidro Favela, el Tejocote, Rayón, parece que cayeron meteoritos. Para que lo tengan presente, queridos también conductores, oigan, hay que manejar con precaución en esta zona. El profe Vic, que nada más nos anda antojando. Por acá dice, mi estimada Mar, hoy no me tomo un café, pero sí una malteada. Tu salud, abrazos, profe Vic, y una malteada deliciosa. Ay, se ve muy rica y muy refrescante. Saludos, profe Vic, cuídense mucho, lo queremos. Ángel dice, hola Radio Disney, a mí me molesta que las motos no mantengan su distancia y los baches. Claro, saludos desde Toluca la Bella. Saludos, Ángel, cuídate mucho. Motociclistas, ahí les encargamos también mantenernos al margen con una buena distancia de los automóviles, y entre las motos también es importante, ¿eh? Entre ellas también es importante. Manda tu queja a tu conexión, participa con nosotros y recuerda que hoy es martes de quejas con las escuderías. Conductores, peatones, ciclistas, motociclistas. También se vale que reportes el bache. Ese bache que cómo te saca de quicio cada que pasas por ahí. Mándalo a tu conexión y participa con nosotros. Ahora te dejamos con Holy Gang de BTS.

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Eres mi soda pop, ahí tenemos la buena música en Radio Disney. Oigan, qué padre y qué extraordinaria tarde, fresca, tranqui en la ciudad de Toluca, ideal para tomarnos un cafecito, una bebida calientita y disfrutar de buena música, además de desahogarnos, porque hoy es martes de quejas aquí en tu radio. Recuerda que si nos vas sintonizando camino a casa, cuando llegues a tu destino, puedes volver a conectarte con Radio Disney a través de la aplicación Radio Disney México en el sitio web www.radiodisney.com.mx o desde tu bocina inteligente, Alexa, quiere escuchar Radio Disney Toluca y listo, ahí estaremos para acompañarte y para hacer la tarde más amena, más agradable, más ligerita y más brillante. ¿Qué te parece si de Soda Pop pasamos con otro beat que nos encanta y que ya extrañábamos escuchar? Es Icona Pop con I Love It.

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6: Son las 7.
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0: Tarde noche de martes, 9 de junio de 2026, Ed Sheeran con Skeletons en Radio Disney. ¿Cómo van? ¿Cómo están? Todavía inicio de semana, todavía pues calentando motores para todo lo que se avecina en esta semanita, con muchas actividades, con muchas sorpresas en el 102.1. Y si acabas de llegar, cambiarle o encender tu radio, por favor, quédate con nosotros. Ponte cómodo que apenas estamos iniciando. Llegaste en el momento correcto. Mi nombre es Marina, soy Marina Brillante en Instagram y también en TikTok. Un beso para todos los que nos están escuchando aquí en Toluca, en Metepec, en Lerma, en San Mateo Atenco, en Temoaya. Cuéntanos, ¿desde dónde sintonizas Radio Disney y a quién le quieres mandar saluditos? No ando sola en la cabina de Radio Disney porque acá nos acompaña nuestro productor al aire, Feli Jácome, ya recibiendo tus mensajes a través de tu conexión. Hoy es martes de quejas, así que nuestras escuderías están haciendo lo suyo. Hola, Selene, ¿cuál es tu queja de este martes?
1: Hola, mi nombre es Selene Rosales y mi queja es la siguiente. Los conductores que no saben utilizar las cositas que vienen al lado, generalmente del lado izquierdo, o para dar vuelta a la derecha o para dar vuelta a la izquierda, y que van conduciendo y de momento se meten y no te avisan, o prenden la direccional ya que están dando la vuelta.
0: Esas se llaman direccionales, ¿verdad, Selene? Y hay que aprender a utilizarlas. Hay que utilizarlas, es súper importante anticiparnos. Gracias, querida Selene, por tu queja. ¿A quién más le vamos a mandar un bu? Manda una nota de voz y cuéntanos. También se vale que nos quejemos de peatones, se vale.

Debo decir que en peatones hay que tener mucha precaución cuando vamos cruzando la calle y vamos en el celular, oigan. De preferencia, no hacerlo. O que llevamos los audífonos para cruzar la calle, puede llegar a ser muy peligroso. Así que tanto ponemos en riesgo nuestra integridad y también, obviamente, en riesgo también a los conductores y a todos los que están transitando en las zonas. Les dejo la recomendación. Manda tu queja en una nota de voz al WhatsApp y cuéntanos de qué te quieres quejar en este martes. A todas las escuderías les deseamos excelente facturación. También si quieres mandar saludos o simplemente decirnos cuál es tu nombre y desde dónde nos escuchas, bienvenidos tus mensajes al WhatsApp de Radio Disney. Y ahora, Bring Your Love con Madonna y Sabrina Carpenter. 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

0: Update con Olivia Rodrigo a las 7:18. Qué buen disco el que nos presentó Olivia y grandes sencillos también que se han desprendido de este álbum. Sin duda le está yendo increíble. Y la disfrutamos en Radio Disney Toluca 102.1. Feliz regreso a casa. Si nos vas escuchando manejando, queremos decirte que hoy es martes de quejas con las escuderías. Así que cuéntanos cuál es tu queja del día de hoy como conductor en nuestra ciudad. Y también mándanos tu reporte vial, así como el señor Martín. Bienvenido, señor Martín. ¿Cómo anda?
1: Martín Castillo, de la escudería de Radio Disney. Avenida de los Maestros, de José Ortiz, a la maquinita, prolongación Santos Degollado, bastante carga vehicular. Tomen sus precauciones, bastante carga vehicular. Hidalgo también lleva carga vehicular, de González Arratia a Portales, y Lerdo lleva carga vehicular, de Isidro Favela a Palacio. Tomen sus precauciones. Suerte, buenas tardes.
0: Buenas tardes, señor Martín, gracias, ya extrañábamos al señor Martín. Qué bueno que está de vuelta, señor Martín, cuídese mucho y buena facturación, acá lo seguimos acompañando. Y, por supuesto, completísimo, como siempre, el reporte vial. Avenida de los Maestros, Santos Degollado, Hidalgo, Lerdo, de Isidro Favela Palacio. La concentración de tráfico al momento. ¿Tú dónde te encuentras? ¿Cómo va Metepec? ¿Qué sucede en Las Torres, en Boulevard Aeropuerto? Manda tu nota de voz y cuéntanos, querido conductor. También dinos a quién le mandamos un... O sea, tu queja de este martes. El buzón está abierto para que te desahogues con nosotros al 722-454-1021. Te esperamos.

0: está Demi Lovato con Fast y les tengo una gran recomendación. 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Dicho eso, seguimos con las quejas. Hola, Elena.
1: Hola, hola, mi querida Mar. Creo que mi queja el día de hoy serían los trailers, camiones de carga pesada que vienen en los carriles centrales, sobre todo de Boulevard Aeropuerto. Hacen un caos.
0: Sí, totalmente. Ya nos habían llegado esas quejas, querida Elena, pero no está de más comentarlo. Combo para ellos. Por favor, hay que ayudarnos a movernos a los carriles correspondientes a todos los camiones de carga. Muchas gracias, Elena hermosa. Cuídate mucho y que llegues con bien a tu destino. Dan.
2: Hola, hola, Marina. Aquí tu amigo Dan de Escudería Uber. Mi queja es para los usuarios del tren interurbano. ¿Por qué si piden un servicio siempre lo esperan del lado contrario al que se dirigen y hacen dar vueltas de más? En una noche brillante.
0: Bonita y brillante noche para ti también, Dan. Buena facturación. Ahí les encargamos, usuarios del tren. ¿Cómo es eso? Van para una dirección, pero lo esperan en la dirección contraria. Oigan, ahí les encargamos. Conductores, bueno, usuarios más bien. Gracias por mandar tu nota de voz, Dan. Cuídate mucho. Te dejamos con Teddy Swims.

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0: Ahí tenemos a Nicki Minaj y Rels B con ¿Qué le pasa conmigo? 20 minutos para las 8 de la noche. Andamos llegando ya a nuestra recta final en el 102.1, pero tenemos todavía más mensajes. Hoy es martes de quejas. Pao, bienvenida con tu queja.
1: Hola, Marina hermosa. Hola. Buenas tardes. Soy Paola. Tengo una super queja.
0: Venga.
1: Los niños y adolescentes de ahora no sé qué tienen en la cabeza, no sé qué piensan, pero más parece que ven el semáforo en rojo y les dicen cruza. Y se cruzan pensando que se tienen que esperar o van abajo de la banqueta y están viendo el carro de frente y se le quedan viendo y no se quitan. O sea, no sé si nadie les enseñó lo peligroso que es cruzarse en un semáforo en rojo.
0: Claro.
1: O no les enseñaron para qué son las banquetas. Esa es mi queja y creo que muchos estarán de acuerdo conmigo.
0: Totalmente, Pau, nos apuntamos a la queja. Querida, muchísimas gracias por mandar esta nota de voz. Y sí, papás, mamás que nos están escuchando, está en su responsabilidad también enseñarles a nuestros hijos que es importante, obviamente, respetar los señalamientos y respetar el momento que tienen el paso los autos, porque luego, bueno, pueden suceder muchas cosas que no queremos. Así que es mejor enseñarles, mostrarles y claro, predicar con el ejemplo, que eso también es importantísimo, ¿eh? Ahí les encargamos. Eduardo Vargas de Escudería Didi, le mandamos un gran abrazo, cuídate mucho, Lalo. Se reporta por acá en mensaje de texto. Buenas noches, Marina, mi nombre es Orlando. Mi queja es para todos los usuarios de transporte público que dejan su basura en las unidades, luego dicen que es el chofer. Saludos de Ixtlahuaca. Ay, cómo queremos Ixtlahuaca, muchas gracias. Querido Orlando, sí, oigan, hay que tener mucho cuidado y por supuesto hay que tener, hay que respaldar y hay que cuidar también las unidades de transporte público. Luego se hace muy fácil subirte con alguna envoltura, con alguna botella y dejarla ahí. Luego también es muy sencillo decir, ay, es que los conductores de transporte público. No, también muchas veces es nuestra responsabilidad. Gracias, Orlando, un abrazo, cuídate mucho. Gracias también a Pau y un saludo muy especial para nuestro querido Octavio, que él es fiel seguidor de Radio Disney y bueno, que ha tenido la oportunidad de reportarse también en los diferentes turnos. Querido Octavio, te queremos mucho, te mandamos un gran abrazo aquí en las Tardes Noches Brillantes. Siempre eres bienvenido. Gracias por pertenecer a esta gran familia y ojalá te guste Cristian Nodal porque lo vamos a escuchar con un vals.

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1: Se llama Tuyo y Nada Más con Carlos Vives. Qué romántica esta canción que escuchamos ahora mismo aquí en tu radio. Feliz noche de martes. Noche de martes de quejas, por cierto, para las escuderías. Hola, Gaby, ¿cómo estás? Adelante.
2: Hola, ¿qué tal, Marina? Buenas noches. Mi nombre es Gaby y de lo que estoy bastante harta aquí en Juárez es que los camiones siempre se pasan los altos, desde Instituto Literario hasta pasando por Gómez Farías, Juan Álvarez. Entonces sí, me tienen bastante harta.
3: Y a mí también.
2: Bonita noche, Marina.
1: Me encantó la vocecita de lado. Y a mí también. Ahí les encargamos, amigos conductores de transporte público. No generalizamos, ¿verdad? Pero quienes, que además es muy peligroso, quienes tiendan a pasarse los altos, por favor, hay que evitarlo. Los semáforos tienen una función y es la de facilitar la movilidad y debemos respetarlos. Gracias, Gaby. Bonita noche. Y también para tu acompañante, a tu pequeña acompañante que también se quejó. Gracias a todos los que lo hacen. ¡Umbu! Te dejamos ahora con buena música. Vamos a cambiar de español a algo en inglés, de algo como con ritmos latinos a un ritmo totalmente diferente, y es el ritmo de Akon con Beautiful Day.

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2: Son las 8.
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0: Evanescence con Who You Follow a las 8:12 en el reloj. Nueva hora y nuestra última juntos, así que es importante que te comuniques y que nos digas a quién le mandas un besito de buenas noches. Esta hora es para que le mandes cariño, amor a todos los que quieres, a todos los que te esperan en casa y por supuesto a todos los que quieres desearles una noche brillante y que el descanso esté con todos en esta noche, un descanso reparador, que por supuesto tengan una noche agradable y que mañana sea una mitad de semana espectacular. ¿A quién le mandas un besito de buenas noches? Cuéntanos en una nota de voz, repórtate con nosotros, ya nuestra última hora juntos, sorpresas, buena música, así que no le cambies del 102.1.
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Ahí escuchamos a Maroon 5, ya son las 8:17. 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

Tenemos ahí a Oliver Tree con All You Ever Wanted a las 8:26. Estamos recibiendo tus mensajes vía WhatsApp. En mensaje de texto nos dice: buenas noches, para informarles que hay carga pesada en Toyocan de Lerma a Toluca. Saludos a Claudia y Raúl. Atentamente, Betty. Querida Betty, gracias por la información. Allí están los saluditos a Claudia y a Raúl. Carga vehicular en Toyocan de Lerma a Toluca. Ahí, atención, conductores que siguen transitando por esta zona. Alex dice: mando un saludo y un beso de buenas noches a mi locutora favorita. Querido Alex, gracias. Bonita noche también para ti. Cuídense mucho todos, que descansen, que la pasen rico y recuerden que lo seguimos leyendo y escuchando vía WhatsApp. 722-454-1021. Si le quieres mandar saludos a alguien, un beso de buenas noches, quieres todavía compartirnos tu reporte vial, eres bienvenido en el 722-454-1021. Esto es Invincible con One Republic.

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2: Hola, hola. Te saluda Ale Cruz. Al 31 de mayo de 2026, el IMSS reportó más de 22.7 millones de puestos de trabajo registrados, la quinta cifra más alta de la historia y la máxima para un mes de mayo. Aunque hubo una baja de casi 30 mil empleos frente a abril, el instituto explicó que es por la estacionabilidad del campo, ya que en mayo concluyen ciclos de siembra y cosecha en varias regiones. Y eso reduce temporalmente el trabajo agropecuario. El gobierno mexiquense obtuvo el segundo lugar en los premios LATAM Digital 2026 en la categoría de transformación digital en salud pública por su plataforma de registro de voluntad anticipada, desarrollada por la Unidad de Tecnologías de la Información y Comunicación del Instituto de Salud del Estado de México. Este galardón es el más importante de la industria tecnológica en Latinoamérica y este año compitieron 12 países con más de 700 proyectos.
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0: Ahí en los chicos de Santos Bravos con, así se llama esta rola, 8:39 en el reloj. Vale, ¿cómo estás? Cuéntanos, ¿cuál es tu queja? Hoy es martes de quejas para las escuderías. Tenemos una queja de Valentina. ¿Cómo estás, Val?
1: Hola, Marina, buenas noches. Soy Valentina y mi queja es que en el lugar en donde yo vivo, que es San Bartolo Morelos, la carretera de lo que es San Bartolo a Villa del Carbón está horrible. Hay muchos baches, hay hoyos en la carretera y en un extremo de la misma carretera está hecho terracería. Veo los árboles y en verdad están cubiertos de polvo. Esas carreteras ya necesitan un mantenimiento urgente. Gracias, linda noche.
0: Y un mantenimiento muy bueno, querida Valentina. Concuerdo totalmente. Ya sé de lo que me hablas, querida Valentina. Y sí, se vuelve además una zona de riesgo. Si no reparan esa carretera, es un lugar bien bonito Villa del Carbón, es un lugar bien bonito toda esa zona, pero sí necesita un mantenimiento importante y urgente. Así que, querida Val, compartimos tu queja, muchas gracias. Bonita noche, cuídate mucho. ¿Y qué les parece si ahora de Santos Bravo nos pasamos con algo en inglés? Algo de Billy Gills, algo que ustedes ya conocen, se llama DNA. En el 102.1, excelente y brillante noche de martes. Suelen.

Ahí escuchamos Dance Number con Harry Styles y ya nos vamos. Gracias a todos por su preferencia, compañía y mensajes de texto. Profe Vic dice, mi estimada Mar, gracias por esta tarde noche brillante. Un saludo para la maestra Lupita del área de construcción y jefa del área tecnológica. Saludos, maestra Lupita. Besitos de buenas noches. Gracias. Profe Vic, cuídese mucho. Un abrazo, que descanse. Y por supuesto que mañana estamos de vuelta en punto de las 4 y hasta las 9 de la noche. Félix Jacome en la producción al aire. Siempre por acá haciendo equipo para llevar hasta ti la mejor música, para que tus mensajes salgan al aire. Y bueno, nos escuchamos mañana. Instagram, TikTok, soy Marina Brillante. Y recuerda que si vibras bonito, bonitas cosas te pasan. Buenas noches.

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9: Revista del Consumidor Radio.
10: ¿A poco no se te antoja algo fresco, acidito, con mariscos? Hoy utilizaremos camarón mexicano para nuestro platillo sabio. Un orgullo de nuestra producción local que nos permite tener calidad y sabor los 365 días del año. Acompáñanos a preparar un aguachile de camarón con puré de camote.
11: Además, tras una separación de pareja, reajustar las cuentas es clave para la tranquilidad familiar. Pero, ¿cómo lograrlo sin desgastar tus finanzas? En este mes de la paternidad, analizamos la realidad económica de los nuevos hogares y te compartimos 4 claves fundamentales para reorganizar tu dinero y construir estabilidad futura.
10: ¡Comenzamos!
9: Revista del Consumidor.
11: El camarón es uno de los productos pesqueros favoritos de las y los mexicanos, ya que además de que es delicioso, está disponible en el mercado durante todo el año. Además, nuestro país es el segundo mejor productor pesquero y acuícola de camarón en Latinoamérica, según un reporte de la Organización de las Naciones Unidas para la Alimentación y la Agricultura.
10: Su consumo aporta vitamina B12, B9 y B3, las cuales apoyan al metabolismo, al sistema nervioso y al sistema inmune. Sin duda es el candidato perfecto para el platillo sabio Profeco de este mes. Un delicioso aguachile de camarón con puré de camote. Una preparación fresca y con equilibrio de cítricos y picantes.
11: Atrévete a probar esta combinación gastronómica. Para esta receta necesitaremos los siguientes ingredientes: 500 gramos de camarón mediano o grande, sal, pimienta blanca molida, 120 mililitros de pulpa de maracuyá fresca, 180 mililitros de jugo de limón, un limón amarillo, jugo y ralladura, un pepino pelado, un chile serrano, un chile habanero pequeño, medio manojo de cilantro, 40 mililitros de aceite de oliva, una cucharadita de miel y una cucharadita de salsa de soya.
10: Para la parte dulce del platillo, el puré de camote, ocuparemos 280 gramos de camote naranja, 2 cucharadas de mantequilla sin sal, 2 cucharadas de crema para batir, una cucharadita de miel de abeja, sal, pimienta negra molida, una pizca de canela en polvo, una cucharadita de aceite de oliva, 2 cucharadas de nuez, 2 cucharadas de queso de cabra.
11: Y para el emplatado necesitamos una taza de cebolla morada fileteada, una taza de pepino en láminas finas, un cuarto de mango petacón en cubos pequeños, medio manojo de cilantro criollo, 2 cucharadas de ajonjolí negro tostado, semillas de maracuyá y tostadas horneadas.
10: Ya con nuestros ingredientes listos, empezaremos con la preparación del aguachile. Comenzamos limpiando y abriendo los camarones con un cuchillo pequeño en corte mariposa para retirar la víscera. Una vez limpios, los colocamos en un bowl y les espolvoreamos sal y pimienta blanca. Después, los refrigeramos. Mientras tanto, licuamos la pulpa de maracuyá fresca, el jugo de los

0: Los limones y la ralladura, el pepino pelado, el chile serrano y el habanero, el cilantro, el aceite de oliva, la miel, la salsa de soya y salpimentamos al gusto. Colamos la mezcla parcialmente para conservar un poco de textura. Luego, la agregamos al bowl de los camarones. Revolvemos y los dejamos de 5 a 7 minutos.
1: Para la preparación del puré de camote, comenzamos lavando y secando los camotes. Los llevamos al horno enteros con aceite y sal a 180 grados Celsius durante 50 o 60 minutos. El camote debe quedarnos muy suave para poderle retirar la cáscara sin dificultad. Lo machacamos y lo colocamos en un recipiente para reservarlo. A fuego bajo, en una olla, agregamos mantequilla y la crema para batir. Apagamos la mezcla antes de que hierva. Integramos esta mezcla al camote machacado con movimientos de abajo hacia arriba. Luego incorporamos la canela, la miel, el queso de cabra, la nuez y salpimentamos al gusto. Antes de servir es muy importante integrar a nuestro aguachile, el pepino, el mango y la cebolla.
0: Ahora sí, ya que tenemos ambas preparaciones listas, vamos al emplatado. En una tostada horneada colocamos el puré de camote y el aguachile.
1: Terminamos con semillas de maracuyá, el cilantro, un poco de aceite de oliva y espolvoreamos el ajonjolí.
0: Ya tenemos listo nuestro aguachile de camarón. No olviden que el platillo sabio Profeco es fácil de preparar, tiene buen sabor, aporta un balance nutricional y rinde para varias porciones.
1: En este caso, esta preparación tiene un costo de 290 pesos y 94 centavos y está pensada para 6 porciones. Anímense a prepararlo y cuéntenos en nuestras redes sociales cómo les quedó.
2: Vista del consumidor.
0: En la familia hay temas que pocas veces nos atrevemos a tocar, pero es importante y útil hablar de ello. Uno de esos temas es ¿qué pasa con la paternidad y las finanzas tras una separación? Ya que reajustar las cuentas es clave para la tranquilidad familiar.
1: Y junio, mes en que se celebra la figura paterna, representa una oportunidad para reflexionar cómo ha ido transformándose este rol. Durante una separación de pareja se requiere reorganizar las finanzas para seguir cumpliendo con las responsabilidades y mantener el equilibrio personal.
0: Además, hay que tener en cuenta que este es un tema del presente, debido a que los cambios en la estructura familiar son cada vez más frecuentes. De acuerdo con el Instituto Nacional de Estadística y Geografía, en 2024 se registraron 161.932 divorcios en México, lo que equivale aproximadamente a 33 divorcios por cada 100 matrimonios.
1: Sin duda, este contexto refleja que las separaciones forman parte de la realidad actual y que cuando ocurre no solo implica una transformación emocional. Pasar de un sistema compartido a uno individual exige una administración consciente, ordenada y sobre todo alineada con la situación presente.
0: En otras palabras, se necesita mantener un equilibrio financiero que implica cubrir responsabilidades compartidas como el sustento de hijas e hijos mientras se solventan los gastos propios. Es común enfrentar pagos como renta, servicios individuales, traslados o el equipamiento de un nuevo hogar.
1: Muchas veces esto ocurre con el mismo nivel de ingresos o incluso uno menor, lo que hace indispensable replantear la administración del dinero para que la nueva realidad no genere desgaste o desequilibrios. Para que puedas organizar tus finanzas de la mejor manera en esta nueva etapa, aquí te dejamos cuatro claves fundamentales. Toma nota.
0: Clave número uno, redefinir el punto de partida. Antes de decidir, es fundamental tener claridad sobre la situación actual, ingresos, deudas y gastos. Este diagnóstico permite construir un presupuesto realista.
1: Clave número dos, priorizar con visión integral. Las obligaciones legales, como la pensión alimenticia, son pilares del presupuesto, pero deben analizarse junto con los gastos básicos personales y el ahorro. El objetivo es cumplir con los compromisos sin comprometer tus finanzas.
0: Clave número tres, ajustar el estilo de vida. Intentar mantener el mismo nivel de gasto que se tenía antes de la separación quizá no sea posible. Adaptarse al ingreso disponible es clave para evitar presiones innecesarias.
1: Clave número cuatro, organizar los pagos periódicos. Contar con un calendario de pagos y ubicar fechas clave permite tener mayor mayor control. Esta práctica evita recargos y reduce el estrés financiero.
0: Todas estas claves, junto con tu interés por gestionar tus finanzas tras la separación, te permitirán sanar tu relación con el dinero. Porque en esta etapa, la prevención no solo trata de evitar problemas, sino también de establecer las bases de una estabilidad futura.
1: También puedes seguir estas otras recomendaciones. Formaliza acuerdos para tener claridad y certeza jurídica. Crea un fondo de emergencia para respaldar imprevistos.
0: Evalúa seguros que protejan tu patrimonio y capacidad de generar ingresos. Revisa periódicamente tu situación financiera para realizar ajustes oportunos.
1: Una nueva etapa familiar merece un nuevo plan financiero. En la Revista del Consumidor de junio, te llevamos de la mano para que logres esa tranquilidad que tu familia necesita.
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3: Y en ese momento, Mau y Ricky. Ricky Mau.

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1: 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Son las 6 en punto.
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mañana con 3 minutos y aquí te decimos good morning. ¿Cómo están? Bienvenidos, bienvenidas al despertador de Radio Disney 101. Mi nombre es Tania, son las 6:03 y estamos más que ready para acompañarte en este miércoles 10 de junio. Recuerda que también nos puedes escuchar a través del sitio web www.radiodisney.com.mx, a través de tu bocina inteligente y en todos lados te acompañamos con la mejor música. Y estamos a un día de la gran fiesta del fútbol. ¿Están emocionados? ¿Se siente esa fiebre ya, no? Pues qué padrísimo. Por primera vez vamos a vivir esta gran fiesta del fútbol en 3 ciudades diferentes, en 3 países diferentes. Y pues ya estamos más que listos y Radio Disney tiene muchas sorpresas, así que no te pierdas toda la cobertura aquí en el 102.1 de tu radio. Mi nombre es Tania. Soy Tani en Instagram, soy Tan Mejía. También saludamos a mi productor, el mejor productor del mundo. Ay, claro. Uno le tiene que hablar bonito a su equipo de trabajo para que las cosas fluyan bonito. Y estamos más que listos para acompañarte desde este momento y hasta las 11 de la mañana. ¿Están listos? Vámonos con música de Bless. Esto es Kisses.

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Blackpink, se llama Go, aquí en el despertador de Radio Disney. ¿Saben qué? Hoy vamos a tener tus invitaciones dobles con transporte incluido para que te lances a ver a Zayn. Este 20 de junio en su primer GNP y lo va a llenar, estamos más que seguros. Entonces, si quieres ganar, si quieres participar por estos accesos dobles para The Conical Tour con Zayn Malik, muy pendiente de la dinámica que ya en minutos te voy a decir de qué se trata. No le cambies. También te recordamos que ya puedes reportarte por acá. 722-454-1021. Decirnos qué onda, cómo estás. Buenos días. ¿Quién ya despierto? A ver, ¿quién ya va camino a la escuela? Cuéntanos. 722-454-1021. Camino al trabajo. De regreso también, saliendo del trabajo. A ver, cuéntanos todo por acá en tu conexión. Y ahora te dejamos con Artemas y I Like the Way You Kiss Me.

0: Mama, calm down. ¿Ya te vas a trabajar, Mileti?
1: Hola, Radio Disney. Buenos días, mi tan y tan. Ya aquí preparándonos para salir a trabajar. Que tengan un excelente día. Los quiero.
0: Te queremos más, Leti. Que te vaya increíble en el trabajo en este miércoles. Que tenemos la frase inspiración. 10. Ay, que la actitud de otros no cambie jamás tu corazón. No te dejes contagiar por las actitudes negativas de los demás. Tú enfocado a lo tuyo, a tus proyectos, y así vas a brillar sobre el resto. Son las 6:20 y también te contamos que hoy miércoles no circulan los autos con terminación de placas 3 y 4, engomado color rojo. Buenos días, escuderías. Vamos con Endor y Pump It Up.

Tenco, buenos días. Un placer acompañarles en esta mitad de semana. ¿Cómo están? Soy Tania. Tan. ¿Y qué creen? Mañana nosotros sí trabajamos, obviamente. Vamos a mantenerlos informados. Y los invitamos a programar un despertador para el día de mañana. Claro que sí. 722-454-101. ¿Algún cumpleañero del día de mañana? Pásanos su nombre, su número de teléfono. Dinos en qué horario te gustaría escuchar este despertador, entre las 6 y las 10 de la mañana. Dedícale una canción y acompáñalo con un buen mensaje en nota de voz. Cumpleaños, declaraciones de amores, feliz aniversario por acá. Todos son bienvenidos en el despertador de Radio Disney. Y ahora, Peggy Goo, It Goes Like Na Na Na.

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0: David Guetta, Supernova Love. Más adelante te platicamos de un exfutbolista que se lanza como cantante y además con buenas colaboraciones. ¿De quién se trata? Aquí te platicamos más adelante en el despertador de Radio Disney. Hola, Luzma.
1: Muy buen día, soy Luzma y los escucho desde acá de Cuernavaca, Morelos. A mí me encantaría que pusieran ahorita una canción de Zayn y pues obviamente me encantaría participar por esos boletos porque wow, o sea, yo los digo desde One Direction. ¡Saludos!
0: Claro que sí, una canción para ti con mucho cariño de Zayn hasta Cuernavaca. Que por si no lo saben, hoy vamos a tener boletos dobles para Zayn con The Conical Tour en el estadio GNP, su primer estadio, y Radio Disney quiere que estés ahí presente. Así que vamos calentando motores. Luzma, con mucho cariño, con Zayn, Love Like This.

0: Es con Medusa, Piece of Your Heart, a las 6:45. Tenemos un despertador muy especial para Luis de parte de Arinzi, que están cumpliendo 20 años juntos. 20 años construyendo un amor bonito. Un verdadero ejemplo que son ustedes de perseverancia, de respeto, de cariño. Así que muchas felicidades por estas bodas de porcelana. Les mandamos un gran abrazo y que sigan cumpliendo pues muchos años más juntos y que sigan así de enamorados. Adelante.
1: Felices 20 años juntos, mi amor, compartiendo el mismo camino, en las buenas, en las malas, en las peores, y creciendo juntos como pareja, demostrando que somos el mejor equipo para nosotros y para nuestros hijos. Te amo.

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1: Buenos días, yo quiero agendar un despertador para mi hijo Mateo Guzmán, que cumple 13 años. 13 años. Quiero desearle que le pase un excelente cumpleaños y decirle que su papá está orgulloso de tener a un hijo como ese. Él es lo máximo en todos los aspectos y es y será siempre mi campeón. Felicidades, Mateo. Y la canción que le dedico es la de Capitán Tapón, de Alejandro Sanz.

0: esta canción se la dedicamos con mucho cariño a Mateo, que hoy está cumpliendo años. Muchísimas felicidades, campeón. Al capitán Tapón, la persona favorita de papá, que hoy te programó este despertador. Te ama, está muy orgulloso de su campeón y te quiere ver feliz, te quiere ver crecer. Te mandamos un gran abrazo, Mateo. Son las 6:52. Vámonos con las Breaking News, presentadas por Eric Gómez de ESPN.
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2: Radio Disney, buenos días a toda nuestra audiencia. Soy Eric Gómez de ESPN. La selección de Sudáfrica arribó a la Ciudad de México para encarar el partido inaugural del Mundial 2026 ante la selección local. Sudáfrica rompió su concentración en Pachuca para moverse a la zona de Santa Fe en la CDMX, donde se quedarán hasta el día del debut mundialista. Será la segunda vez que se enfrenten México y Sudáfrica en un mundial, luego del 2010, cuando empataron a un gol. Argentina goleó sin problema 3-0 a Islandia en Estados Unidos este martes, en un partido amistoso correspondiente a el último duelo que tendrá Argentina antes del Mundial 2026. Valentín Barco, Thiago Almada y, claro, Lionel Messi fueron los anotadores para Argentina, quienes se enfrentarán a la selección de Algeria el próximo martes para arrancar su defensa del título obtenido en Qatar 2022. El Benfica informó este martes que José Mourinho ha aceptado ir al Real Madrid después de que el club madrileño ofreciera pagar los 15 millones de euros que corresponden a la cláusula de rescisión del contrato que mantiene el técnico con el equipo portugués. Recordemos que Mourinho dirigió al Real Madrid entre 2010 y 2013, donde ganó la Liga, la Copa del Rey y la Supercopa Española. Radio Disney, que tengan un excelente día. Me despido por ahora y les comento que hay que descargar el app de ESPN para tener las mejores noticias deportivas del planeta.
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1: Son las 7.
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0: para los más peques, complaciéndolos con Golden de las guerreras del K-Pop. Son las 7:02, agenda un despertador para el día de mañana, jueves retro. Claro que aquí vamos a trabajar, claro que puedes agendar despertadores. 722-454-1021, escríbele.
1: DJ Bebo.
0: Está agendando desde este momento, te esperamos. Y ahora, Anima con Lisa y Bad Angel.

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Elizabeth Taylor, que ayer en el estreno en Los Ángeles de Toy Story 5, sorpresivamente apareció Taylor interpretando la canción que compuso para Toy Story 5, I Know You, I Know You, que está inspirada en Jessie la vaquerita, marcando su regreso al country y además posando junto al elenco. Taylor apareció sorpresivamente y además con un vestido precioso y se une al universo de Toy Story. Las 7:15, ¿y qué hay realmente detrás de un gol? 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

0: eso es Buzz. Siempre arrancamos felices en Radio Disney y no se pierdan Toy Story 5 solamente en cines. Ya a las 7:24 y queremos saber cuál es la escuela que más nos escucha. A ver, tú que vas camino a la escuela, ¿cómo se llama? ¿En qué grado vas? Un pase de lista por acá, 7:22, 4:54, 1021. ¿Cuál será la escuela, cuál será la colonia que más escucha el despertador de Radio Disney? Te esperamos con tu nota de voz en Tu Conexión. Y mientras, vamos con una sorpresa para Lupita, que ella todos los días nos escucha, también Daniel, y van camino al trabajo, van juntos en este momento. Daniel, bienvenido, ¿te gustaría decirle algo a Lupita? Además, sabemos que le encanta Julieta.
1: Hola, hola, Radio Disney, excelente día. Quisiera un despertador para mi esposa con la canción de Julieta Venegas, Lento, y pues solo quiero recordarle que la amo, por favor. Gracias.

el sabor para esta mañana con Maluma Baby. Se llama Tu Recuerdo. Son las 7:32. Ay, esperen, es que estoy muy emocionada porque les tengo que contar algo. Más adelante tenemos invitaciones dobles para el conciertazo de Zayn Malik. Zayn, su primera vez en el estadio GNP, en su gira The Conaculture este 20 de junio, y Radio Disney quiere que estés presente. Es por eso que más adelante tendremos dinámica, ya sabes, muy fáciles, aquí en el despertador de Radio Disney para que te ganes tus invitaciones dobles con transporte incluido para The Conaculture con Zayn en el estadio GNP este 20 de junio. No le cambies, ahora Becky G con EPA.

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los Chainsmokers con Echo a las 7:42. Clau, buenos días, nos dice que manejen con precaución porque no sirven los semáforos de Venustiano Carranza al cruce con Pino Suárez. Gracias, mi Clau, por esta información importante. Escuderías, por acá esperamos tu reporte vial 722-454-1021. Y en la nota curiosa de este día, tenemos a un exfutbolista brasileño que ya se lanzó como cantante. Ayer estrenó su primer disco llamado Camisa 10. ¿Y sabes de quién se trata? De Ronaldinho, que sorprende con más de 50 canciones en plena fiesta del fútbol. 50 canciones con una amplia lista de colaboraciones internacionales, ya que este disco busca convertirse en la banda sonora de la emoción del fútbol, de esta gran fiesta del fútbol. Y tiene colaboraciones que van desde mexicanos como Luis R. Conríquez, también Lenin Ramírez, Edwin Luna, Sean Paul, tenemos también a Pitbull, Juan Magán, Jonas Blue y unas grandes colaboraciones, Micro TDH y muchas más. Se llama Camisa 10 porque, bueno, por muchos años Ronaldinho vistió esta camisa, el número 10, una gran figura del fútbol, de este deporte, y pues ahora ya se lanzó como cantante. Ayer lo estrenó y te comparto pues esta información vía Instagram. Me encuentras como Soy Tan Mejía. Ronaldinho, pues se escucha bueno, ¿no? 50 canciones ahí para que las escuches todo el día en el auto, en tu trayecto. Y pues vamos a dar una oportunidad a Ronaldinho. ¡Qué locura! Ahí lo encuentras en mis redes, @soytanmejia. Vamos con música de Oliver Tree, All You Ever Want.

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3: Del año 2009 escuchamos a los Black Eyed Peas con The Time, their beat de su álbum The End, que significa The Energy Never Dies. Lo escuchas aquí en El Despertador de Radio Disney. Hola, Miss Patty.
4: Ah, buen camino a todos. Miss Patty, Colegio Comenius, siempre los escucha. Saludos.
3: Saludos, Miss Patty.
5: Buenos días. Soy Sara, voy en Senca y soy de segundo grado.
3: Saludos al Colegio Senca. Y es que estamos preguntando, ¿cuál es la escuela que más escucha El Despertador de Radio Disney? Participen con nosotros en Tu Conexión, que está en WhatsApp, 722-454-1021. Y vamos a cerrar esta hora con una sorpresota para Karim Vázquez, que hoy está cumpliendo 10 años. Karim.
6: ¡Feliz cumpleaños!
3: ¡Muchas felicidades! Que te la pases padrísimo con tus amigos, con tus primos, con toda tu familia, comer pastel, recibir regalos, buena vibra y nuestros mejores deseos hoy y siempre.
7: Karim, papacito, feliz cumpleaños, mi amor. Solo quiero que sepas que doy gracias a Dios de la vida porque un día como hoy, hace 10 años, llegaste para hacerme la mujer más feliz de todo el mundo. Quiero que sigamos compartiendo cosas juntos, nos sigamos divirtiendo y sobre todo que sigas aprendiendo. Espero que Dios nos dé muchísimos, muchísimos años juntos. Te amo demasiado. Síguele echando ganas porque tú puedes hacer todo lo que tú quieras hacer. Lo que te propongas, tú lo puedes hacer. Te amo mucho, amor.

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1: Son las 8.
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11: Buenos días, amiga Tania. Es un placer con un despertador para mi hija Yoseli, que es su cumpleaños. Y con una canción a su contra. ¿Se la podrías poner a las 7:35 de favor para que la pueda escuchar? Dice papá, rola hasta los Reyes Centro. Gracias, amiga Tania. Buen día.

princesa de papá. Jocelyn, muchas felicidades, con mucho cariño. Esta canción, seguramente hoy tienes muchas sorpresas, ¿verdad, pequeñita? Te las mereces, pórtate bien, disfruta en grande y que sea un día inolvidable. Jocelyn, muchísimas felicidades de parte de tu papá, el buen Rolas. Ya son las 8:04 y ya están listos para el día de mañana. Vamos calentando motores con Shakira y Burna Boy. Die, die.

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1: Felicitarles hoy es muy especial a nuestras compañeras María, la que hizo cumpleaños el día de hoy. Desearles lo mejor, que tengan un día increíble lleno de amor, compañía de sus seres queridos y su familia.
2: Hola, Alvita, muchas felicidades. Espero te la pases muy bien, muy consentida, y que esta nueva vuelta al sol te traiga puras cosas muy buenas. Muchas bendiciones y pásatela de lo mejor. Un abrazo, Alvita.

0: para Alba. Felicidades, chicas maremotos. Gracias por escuchar El Despertador. Les mandamos un abrazo, totototote, y que se la sigan pasando de lujo. 8:10, no le cambies, porque en minutos tenemos la dinámica para que ganes invitaciones dobles para ver a Zane en el Estadio GNP este 20 de junio. Ya volvemos. Esto es El Despertador de Radio Disney con Tania.
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0: canción en el despertador de Radio Disney. Hola.
1: Hola, Tanita. Mi nombre es Isabela. Vamos en la primaria Miguel Alemán. Saludos.
0: Saludos, Isabela y Tocaya, y a toda la escuela primaria Miguel Alemán.
2: Buenos días, Radio Disney. Ya casi vamos saliendo de la... Vamos camino a la escuela y los escuchamos de la escuela Gregorio Torres Quintero en Metepec.
0: Otro más que se une al pase de lista. Muchísimas gracias. ¿Qué escuela escucha el despertador de Radio Disney? Los escuchamos. 722-454-1021. Y estas son las instrucciones para ganar accesos dobles para ver a Zane este 20 de junio en el estadio GNP. Durante esta hora vas a escuchar...
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0: La famosa alerta Radio Disney, seguido de un saludo de Zane. En cuanto escuches el saludo de Zane, nos dices en nota de voz tu nombre, el horario en que escuchaste la nota, y ya con eso, y tu R de paz, no lo olvides. Mucha suerte y en minutos la alerta RD. Suerte, Yandel con Latin Mafia.
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0: quiere felicitarte en el despertador de Radio Disney.
1: Mati, feliz cumpleaños, mi amor. Que pases un grandioso día. Disfruta mucho este día tan especial. Felicidades.
2: Mati, feliz cumpleaños. Espero que te la pases genial.
3: Bate mi corazón. Sabes que te amo mucho, tu agua es Chivis, hijo. ¡Te amo!
4: Estas son las mañanitas. ¡Feliz cumpleaños, mi mamá! ¡Feliz cumpleaños!
5: Mati, muy feliz cumpleaños. Te amo mucho. Ya 10 años, mi amor.
6: Te amo mucho, amor. Nunca cambies.
7: Te amo mucho, flaquito. Sé feliz siempre.
8: Te amo, flaquito. Eres el mejor. ¡Feliz cumpleaños!
9: Hola, flaquito. Que tengas feliz cumpleaños, mi cielo. Te amo con todo mi corazón. Flaquito, lo único que le pido a Dios y a la vida es que seas feliz. Te amo infinitamente.
10: El día de hoy que cumples 10 años, te prometo que la vamos a pasar increíble, como todos los días contigo. Te amo.
11: Hermano, eres mi mejor amigo.

El buen Mateo, un despertador con mucho cariño de parte de toda tu familia, que como escuchaste, te quieren muchísimo y están muy emocionados porque hoy es tu cumpleaños y que al rato va a haber una fiesta y pastel y que vas a bailar. Y nosotros te mandamos un abrazo desde la cabina de Radio Disney, deseándote lo mejor y que sea un día inolvidable para ti, Mateo. No pares de luchar por tus sueños, va que va. 8:26, mi nombre es Tania, en Instagram soy Tan Mejía y si quieres programar un despertador lo puedes hacer desde este momento y todo el día tienes para mandar tu nota de voz, tus datos, el número 722-454-1021. Vamos con el gusto culposo del DJ Bebo. Yo sé que le gusta, aunque le dé pena admitirlo.

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0: Hace unos minutos escuchamos la alerta Radio Disney, seguido del saludo de Zayn y seguido de esta canción de otro ex One Direction, Louis Tomlinson. ¡Qué maravilla! Mandaste ya la hora en que escuchaste la alerta, ¿verdad? Más tu nombre completo y tu R de pase, nota de voz. Perfecto, porque en minutos vamos a anunciar a la persona ganadora que se va a disfrutar de un conciertazo de Zayn en el estadio GNP este 20 de junio. Radio Disney te lleva con transporte incluido. ¡Qué padrísimo! Así que mucha suerte. Y mientras vamos con un despertador para Samuel. Buenos días de parte de Diana, que hoy te desea lo mejor. Está muy feliz de haberte conocido, de estar celebrando contigo juntos este cumpleaños. Samuel, te mandamos un gran abrazo y ojalá te guste este bonito detalle.
1: Hola, feliz cumpleaños, Sam. Te mando un abrazo a la distancia muy, muy fuerte. Deseo que tu vida esté llena de amor, de mucha felicidad, de mucha salud y que Dios te bendiga siempre.

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0: momento de bailar como los perritos de este video con Milky y Just the Way You Are. 8:42 y tenemos reportes viales. Nos comentan que en Boulevard Isidro Fabela presenta favorable circulación vehicular que avanza de 5 de mayo hasta Diana Laura Riojas. Gracias por este informe vial, queridas escuderías. Todo tranqui, no estudias, me imagino que va a estar tranquilito, pero ya sabes que puedes seguir mandándonos tu reporte vial a través de tu conexión. ¿A quién tenemos por acá?
1: ¡Hay una serpiente en la cabina! Pero con este sheriff todo está bajo control.
0: Así habla el sheriff. Y aquí en Radio Disney siempre hay buen ambiente. 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

0: escuchamos a Daniel Harley con Dua Lipa. Se llama Two Hearts. Aquí en el despertador de Radio Disney, 10 para las 9. Y durante esta hora escuchaste la
1: alerta RD.
0: Seguido de un saludo.
2: Hola, México. It's Zane on Radio Disney.
0: De Zane, que se va a presentar este 20 de junio en el estadio GNP. Y Radio Disney tiene tus accesos dobles con transporte incluido. Lo que tenías que hacer es decirnos, bueno, mandarnos tu R de paz y decirnos a qué hora escuchaste la alerta. Y redoble de tambores porque tenemos a la persona ganadora. ¡Eres tú!
3: Hola, Radio Disney. La alerta sonó 8:28. Espero ganar. Gracias.
0: ¡Rafa! 8:28. Escuchamos la alerta aquí en El Despertador. Te vas a disfrutar a Zane en su primer estadio GNP, que le va a ir increíble y se va a poner buenísimo. Así que Radio Disney te lleva con tu transporte incluido, gracias a nuestros amigos de Ride Tours. Y pues, ¿qué te parece, mi Rafa? Íbamos calentando motores, escuchando esta canción que iba a ser parte del último álbum de One Direction, pero pues fue rechazada. Así que, como es de Zane, es una canción de Zane, dijo, bueno, la tomo para mi próximo álbum de Chronicle. Y esto es Die.

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9: Mi amor, espero que este día tan especial lo pases enormemente feliz, disfrutando todas las bendiciones que el universo tiene para ti y que te las mereces. Que esta felicidad sea para todos los días de tu vida. Te amo y le doy gracias a Dios por haberme dado la oportunidad de ser tu mamá. Sabes que cuentas conmigo hoy, mañana y siempre. Feliz cumpleaños. Te amamos toda tu familia, mi amor. Pásatela súper bien. Bye.

0: son las 9:03 a.m. arrancando esta hora con Hoobah Stanky, The Reason, dedicada para Charlie, que hoy cumple 10 años. ¡Qué gran tema, Charlie, para celebrar! Disfruta este día, que te la pases a todo dar, y te mandamos un gran abrazo todo el team de Radio Disney 102.1. Las 9:03 a.m, presume tu escuela.
1: Hola, Radio Disney. Yo los escucho desde mi escuela Edis, y siempre en las mañanas los escucho en mi Alexa.
0: ¡Órale!
1: Alexa inteligente. Gracias, adiós.
0: Adiós, saludos a los del IEDIS, y recuerden que también nos pueden escuchar desde la bocina inteligente. 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Ella es Ella Taubert con La Gente Cambia.

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0: con American Girls a las 9:14. Tenemos un saludo muy especial para Fernando Espinosa Cruz, que hoy tiene su participación final en Spelling Bee de tercero de primaria. Muchas felicidades. Que te vaya increíble, te has preparado, has estudiado y pues nada puede salir mal. Así que felicidades y mucha suerte para Fernando. Y ahora te dejamos con la mejor información deportiva presentada por Toño Valle de ESPN y Sports Center.
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2: Hola amigos de Radio Disney, soy Toño Valle y estas son las noticias más importantes del día presentadas por Sports Center. Estamos a solamente un día del inicio de la justa mundialista, representando al país sede. Alejandro Fernández será el encargado de interpretar el himno nacional mexicano en la inauguración de la Copa del Mundo. Para sumarse a la ceremonia previa, la embajadora de la Copa del Mundo de 2026, Salma Hayek, les dará la bienvenida a los aficionados a la Ciudad de México. La Liga MX dio a conocer el calendario de la apertura 2020.

0: 26, que comenzará el próximo viernes 17 de julio con la visita del campeón Cruz Azul al Atlético de San Luis en el Estadio Libertad Financiera. El subcampeón Puma se presentará en CU el sábado 18 frente a Pachuca, mientras que Chivas recibirá a Toluca y América visitará a Gallo. Nos pasamos a las grandes ligas, donde Freddie Freeman llegó a los 2.500 hits en su carrera y los Dodgers apalearon 12-3 a Paul Skins y sus Pirates, mientras que en Cleveland, Gerrit Cole y los Yankees vencieron 3-2 a los Guardians. No te pierdas SportsCenter a través de ESPN y Disney Plus. Soy Toño Valle, hasta la próxima.
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hijo. Son las 9:26. Recordándote que puedes agendar un despertador para mañana en tu conexión 722-454-1021. Estos son los pasos. Nombre de la persona a quien vamos a despertar mañana jueves retro, jueves 11 de junio. Después, número de teléfono. Después, el horario de 6 a 10 de la mañana. Seguido de la canción que vas a dedicar a esa persona especial. Y finalmente, acompañarlo con un buen mensaje de cumpleaños, declaración de amor, buenos días, una reconciliación, suerte en tu examen, suerte también para la selección. Entonces, lo que tú gustes, estamos a tus órdenes por acá en el WhatsApp de Radio Disney 722-454-1021. Te dejamos con Matiz y Leonel García, se llama Hipotéticamente.

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Es con Bruno Mars, se llama I Just Might, aquí en el despertador de Radio Disney. Ya son las 9:38, 15 grados en la temperatura, día bonito, mañana perfecta. No se te olvide que nos puedes escuchar también a través del sitio web que es Radio Disney, bueno, www.radiodisney.com.mx, desde tu bocina inteligente, desde la aplicación, descárgala que es gratis y en todos lados te acompañamos con la mejor música. Lady Gaga con Doechii y Runway. No matter what, you

Tania y aquí terminamos con el despertador de Radio Disney. Nunca me voy a cansar de agradecerte por dejarnos acompañarte en tu mañana, en tu rutina. De 6 a 10 es el despertador todos los días. A mí en Instagram me encuentras como Soy Tan Mejía y todavía tenemos otra hora llena de muy buena música, noticias y mucho más en el 102.1 de tu radio. Lo más nuevo con Olivia Rodrigo se llama Drop Dead.

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10: Son las 10.
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11: ¿Qué tal, Radio Disney? Me gustaría que pusieran New Religion de Bebe Rexha. Se los agradecería bastante.

Seguimos acompañándote con la mejor música, solamente aquí en el 102.1. Y vamos con una canción que pertenece a un álbum muy especial de esta gran banda mexicana que se grabó el 5 de octubre del año 2010 en los estudios Churubusco de la Ciudad de México. En el público solo había 300 personas. Fue un evento pues muy exclusivo y qué afortunados, afortunadas las personas que estuvieron ahí en este MTV Unplugged, que además para darle sonido a esta sesión había desde máquinas para escribir, una jaula para pájaros, que de hecho sale en la portada del disco, juguetes musicales y hasta un pequeño robot utilizado por León Larregui, que sí, producían sonidos, además de que ganó el Latin Grammy al mejor álbum de música alternativa en el año 2011. Y cómo no, sí es un gran álbum este MTV Unplugged con Zoé. Y vamos a escuchar esta versión de Soñé aquí en Radio Disney.

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0: Abraham Mateo y Último Baile. Y también seguimos escuchándote a través de tu conexión. Hola.
1: Hola, soy Mateo. Voy a la Leona Vicario en primero C.
0: Primero C, perfecto, Mateo.
2: Hola, soy Matías. Voy en la Leona Vicario tercero B.
0: Van en la misma escuela porque pues son hermanos. Gracias, Mateo y Matías. 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Y vamos con música de Cat's Eye.

0: Cálida, a las 10:28. Saludo especial para Mónica Lizaola, que hoy es su cumpleaños, de parte de sus nietos Jennifer y Carlos. También Erika Martínez, ay, con que hoy es su cumpleaños, Moni. Pues a festejar, se ha dicho, con toda la familia. Muchísimas felicidades. Vamos con las Breaking News, presentadas por Eric Gómez de ESPN.
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2: Radio Disney, que sea un excelente miércoles. Soy Eric Gómez de ESPN. La Liga MX dio a conocer el calendario del torneo Apertura 2026, que arrancará el fin de semana en el que se dispute la final de la Copa del Mundo. El duelo de Atlante versus Necaxa arranca el calendario el jueves 16 de julio y concluirá el domingo 22 de noviembre la temporada regular. La final del torneo se jugará el 13 o el 27 de diciembre, dependiendo si clasifica el Toluca, ya que los Diablos Rojos van a la Copa Intercontinental. Este miércoles por la tarde se jugará el cuarto partido de las finales de la NBA entre los New York Knicks y San Antonio Spurs. Los Spurs ganaron el juego 3 con un poco de controversia arbitral, ya que los aficionados de los Knicks han señalado una jugada violenta de Víctor Wembanyama contra la estrella de Nueva York, Jalen Brunson. Los Spurs buscan igualar la serie para llevarse el quinto juego de vuelta a Texas. En aproximadamente 24 horas, la selección de México inaugurará el Mundial 2026 ante la selección de Sudáfrica. El pronóstico de clima nos indica la posibilidad de lluvia a partir de las 3 p.m., horario aproximado en el que el partido tendría que estar concluyendo en el Estadio Ciudad de México. La selección de Javier Aguirre es la favorita para ganar el encuentro, así como terminar primeros en el Grupo A de la competencia. 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

0: Las 10:42, Patti, buenos días.
1: Hola, hola, hola, Radio Disney. Estamos acá en la Central de Abastos saludándolos. Ya saben, Patti González desde la Central de Abastos de Toluca. Saludos a mis amores, Fanny, Carlita, Juan de Dios y de María. Saludos, Radio Disney.
0: Saludos para Fanny, Carlita, Juan de Dios y de María. Y qué actitud, 10 de 10, mi Patti bella. Desde la Central de Abasto, reportándose como todos los días. Te mandamos un gran abrazo. Son las 10:43. Ricky Martin, Los Ángeles Azules y Tini. Esto es Vuelve.

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0: 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Mi nombre es Tania. Nos escuchamos mañana a las 6 de la mañana en el despertador de Radio Disney. Sígueme en Instagram, soy Tan Mejía.
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11: Son las 11.
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12: Hola, Radio Disney, yo les quiero pedir Go de Blackpink, mis niñas hermosas, muchas gracias.

0: Muy buenos días. Con el gusto y con el placer de saludarte, mi querido Radio Disney. ¿Cómo estás? ¿Cómo te encuentras? ¿Cómo te la pasaste en el despertador de Radio Disney? Vaya día, ¿eh? Algunas calles cerradas ahorita en nuestro trayecto para llegar a la estación. Pero qué bueno, porque están arreglándola, la están poniendo más guapa. Pero nada de eso interrumpió para llegar a tiempo y poderte decir que a las 11 de la mañana queremos seguirte escuchando. Muchas gracias por mandar los primeros mensajes en el despertador de Radio Disney.
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0: Y ahora toca el turno para continuar. Sí, claro, está. ¿Ya estás listo? ¿Estás más que preparado? ¿Cuántos cafés vas? ¿Ya estás pensando en el desayuno parte 3? ¿Acabas de desayunar? ¿Ya te diste cuenta de algunas calles que están cerradas acá en el centro? Cuéntanos, ¿hay algunas otras más? ¿Hay algún tipo de situación en la ciudad? No se te olvide, 722-454-1021. Queremos escucharte, queremos ponerte atención. Y la música, Don't You Worry. Andamos internacionales, no se te olvide. Así que bienvenido.
2: Quizá no fue coincidencia
0: y manda tu mensaje
2: contigo.

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0: Mira, ¿qué te parece si hacemos un viaje en el tiempo, va? Era el 2005. El álbum se llama Dance Floor. Gracias, Madonna, por tu regreso triunfal. Confirmado que este es el regreso y la continuación de Confessions on a Dance Floor del desde el 2005, Madonna nos viene trayendo. Música electrónica, pista de baile y, claro, la magia de Madonna. Es lo que disfrutas en el 102.1 para recordarte que nosotros, claro que como Madonna, siempre volvemos a lo que nos fue feliz. Y es así como nosotros tenemos que decirte que Grupo Colegio Mexiquense tiene este Rally de la Salud. Siempre, siempre regresaremos a los mejores lugares. 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El que va a estar presente el día de mañana en la Ciudad de México, Danny Ocean. Súbele, esto es Desahógate.
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¿Qué tal este par de hermanos? Increíble, ¿no crees? Mau y Ricky a las 11:28 para recordarte que nosotros te ponemos los artistas que siempre nos pides. Manda tu mensaje y no solamente en WhatsApp, sino que también te leemos en las redes sociales. Estamos conectando contigo. Tenemos una aplicación, la página web ya está actualizada. Noticias que se actualizan semana con semana. Los podcasts, que en serio, si no has escuchado los podcasts de ESPN, están buenazos, ya que tenemos esta temporada tan importante. Y otra cosa, la aplicación. La otra vez nos estaban preguntando si costaba. No, es completamente gratis la aplicación. Ocupa muy pocos datos, buenísima para eso de la carretera. Yo ya lo he ocupado, nos hemos lanzado a Puebla. Buenísima. Siempre estás conectado. Siempre sintonizando a Radio Disney. Y lo mejor de todo, sea a través de la radio o internet, siempre, siempre conectando con el 102.1. No se te olvide, ¿va? ¿Y cuál es la página? www.radiodisney.com.mx. Continuemos con la música. El turno ahora es para Kevin Jonas, otro gran hermano, Little Things.

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0: Es Alan Walker junto con Emerson. Get away. 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
0: Basic being basic. Es Joe.

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15: Son las 12.
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17: Hola Radio Disney, ¿pueden poner Beauty and a Beast de Justin Bieber? Por favor, mil gracias.

0: no se te olvide que el día de hoy es miércoles. Y que los miércoles, claro, claro que sí. Si ya de por sí tenemos el día nublado, tenemos el uniforme bien puesto con Lu. Bueno, pues nada más y nada menos que tendremos nuestro miércoles random.
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0: La nave ya llegó. Bueno, es buen momento para saludar a nuestro superhéroe favorito, ¿no crees? Así es, el compa de compas, el que el día de hoy le cambiamos el nombre. Porque claro que sí, tiene dos nombres. ¡El buen Kiki Fonseca!

0: Está acá con nosotros. Bienvenido al productor.
1: ¡Enrique!
0: ¿Cómo andamos, mi querido productor Lu Enrique? Bueno, pues en este miércoles random, déjame decirte algo, mi querido Radio Disney. Tenemos muchas, muchas ganas de convertirnos en personas internacionales y superbilingües, trilingües o cuadrilingües. Y como lo sabes, el miércoles random, claro que se pone muy random cuando conectamos con tu conexión.
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0: Bueno, pues es buen momento para que mandes tu mensaje, pero en un idioma que no sea el español.
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0: Nosotros queremos escucharte. Puede ser en una nota de voz para los aventados o puede ser un mensaje de texto porque sabemos que vas a estar chambeando, pero que mañana vas a estar descansando. Canijo, hijo. Canija, hija. Así que no hay pretexto para que hoy mandes tu mensaje, te pongas random con nosotros. Y tanto como el productor, el buen Kikín Fonseca, y tu servilleta, el locutor de locutores, el buen Alex, o sea yo, pues escuchemos con otro idioma, ¿va? 722-454-1021. A ver, déjeme poner los aplausos para escuchar bien cómo se dice hola, ¿cómo estás, Radio Disney, en coreano? Es chino, espérenme. Y es que puedes mandar tu mensaje al 722-454-1021 diciendo Ni Hao Ma, Radio Disney. Eso es chino. O bueno, ¿vos habla mucho bien portugués? Eso, claro que es brasileño. Ah, que dijiste, obviamente, claro que sabemos que eso es francés. 722-454-1021 para escuchar tu idioma. 1, 2, 3, 4, 5, 6, 7. Puedo continuar, ¿eh?

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1: Nosotros íbamos a poner otra canción, pero adivina qué, nos dijo el buen Kikín Fonseca, productor de productores, que los mensajes no han llegado. Nada más manda un saludo con otro idioma y ya, así hacemos en contentar al productor.
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0: Ok, Radio Disney, ya empezaron con las pruebas. ¿Sabes qué es lo más chistoso? Que yo soy el que dice los idiomas, o sea, yo soy el que habla. Así que claro que sí, sale mi francés, sale mi italiano. Sale mi portugués, hermano. Y claro que sale también mi español. 722-454-1021, Radio Disney, para que te pongas random con nosotros. Oh, no, dije random.
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0: Y es que acá ya empiezan los valientes a mandarnos su saludo en otro idioma. Eso es lo random del día de hoy. El día de mañana vas a faltar y pues ni modo que no participes porque la estamos pasando increíble. Mane nos está diciendo un saludo, Radio Disney. Chao, chao. Chao, giornata meravigliosa. Adoro que esto tiempo, Radio Disney. ¿Lo dije bien, Mane? ¿Lo dije bien? ¿O lo dije mal? 722-454-1021. Y sí, el día de hoy te damos chance. Puede ser el mensaje de texto o puede ser en nota de voz. Lo voy a repetir, Mane. Chao, chao, chao, giornata meravigliosa. Adoro que esto tiempo. Y esta es Taylor Swift con Elizabeth Taylorete.

0: 722-454-1021 para que nosotros estemos leyéndote y también escuchándote. Porque claro que nos volvemos internacional y... A ver... Sam.
1: Año señor Radio Disney, Sam y yo. Yo, halu, uno de sai. Año.
0: Ana Sajeyo. Sakura Carcaptor. 722-454-1021 para que nos mandes un saludo en cualquier idioma, pero que no sea Spanglish, o sea, el buen español. Mientras que nos vayas mandando tu mensaje de texto, tu nota de voz, no se te olvide que existe el 722-454-1021 para que te registres el Rally de la Salud que vamos a tener el 13 de junio. Bombastic. Este sabadito, Radio Disney. Enfermería y Terapia, Grupo Colegio Mexiquense. Volvió a confiar en Radio Disney para que en serio conozcas toda esta oferta educativa que tienen para ti. Si tú tienes pensado estudiar enfermería, terapia o cualquiera de la oferta educativa que tenemos para ti, bueno, pues Grupo Colegio Mexiquense.edu.mx para que en serio cheque su oferta y en tu conexión te registres para este rally que la vamos a pasar bomba, bam. El turno va para Carlos Vives. Te dedico y te dedico esta canción. O bueno, I dedique you this song.

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0: Ok, mi querido RJ, es buen momento para convertirnos en los más bilingües que se puedan existir del lingües y todos los números posibles con la letra lingüe. No, espérate, ¿por qué me pones la otra canción si apenas estamos con Side Effects, mi querido Lu? Bueno, en inglés es Side Effects of Zane. A las 12:42 ya tenemos los primeros mensajes. Bueno, no, los mensajes de texto. A ver, Iram nos está poniendo lo siguiente. Sawana Ntambamana Ngele Amahorangu 24 Ngafambikukoku Salisakom Simbiwa Sibao Atlomoku El Homulekdi. Eso es lo que nos está diciendo nuestro querido Iram. O sea, hola, buenas tardes. Estamos a 24 horas del inicio de uno de los eventos más increíbles que pueden existir en el mundo. ¿Eso fue lo que nos dijiste, mi querido Iram? Vámonos con el siguiente texto, que este, según nosotros, es alemán. Jalo, Radio Disney. Alne Schonen Hanim Tagut Herz Ligrehus He. ¿Qué dijo? Hola, Radio Disney, una hermosa tarde y cordiales saludos. Ojalá, Radio Disney. ¿Lo habré dicho bien, mi querida Eve? 722-454-1021 para que nos mandes tu saludo en otro idioma que no es el español y pues obviamente me pongas a prueba y veamos si es que soy bueno diciendo otros idiomas. Vámonos con la... ¿Qué? En su Agilis Ruta RD.
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0: Y ahora, ¿cómo se dirá impostor en francés? Esto es Impostor de Louis Tomlinson.

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Bueno, pues, ¿qué te parece si ahora nos vamos con una canción que nos encanta? Vámonos hasta Londres, ya que andamos de internacionales con Our Dreams Wash, Wish, Wash, Wah. Nuestro querido amigo, el buen Niall Horan.

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14: Es la una.
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0: A vos con el globo que nosotros estamos adornando. Gracias, muchas gracias, Lu. Eres el mejor. ¡Claro que estamos adornando nuestra cabina! Pues, ¿qué pensabas? ¿Que no íbamos a gritar gol? O sea, duh. Lo puedes ver en @alexsalas21, todo el proceso. ¡Bajar ese balón, papá! ¿Cómo se llama el balón? ¿A qué pensabas que iba a decir el nombre del balón? Jamás vendrás entre nosotros. Federación. Bueno, a la 1:00 p.m, mi querido Radio Disney, déjame decirte que mientras nosotros estamos adornando la cabina para esta temporada, nosotros también estamos estrenando, bueno, más bien, queremos platicar contigo, pero de una manera, en serio, extremadamente random y seria.
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0: Es por eso que nosotros estrenamos, y esperemos que nos vaya bien, si no seguiremos intentando hasta llegar a tu corazón, las preguntas random. ¿Cómo que hijos no? Y es que déjame decirte algo, mi querido Radio Disney. En nuestros archivos RD tenemos las siguientes preguntas que posiblemente ni siquiera el de arriba ha logrado contestar. Oh, sí, así de importante es esto. La pregunta del día de hoy, y que estrena obviamente los archivos. ¿Me pasas los archivos, por favor, Lul? ¡Estamos quedando mal los archivos! Los archivos de las preguntas random dicen lo siguiente. Radio Disney, si tú pones una pizza encima de otra pizza, por obviedad, tenemos dos pizzas, ¿estás de acuerdo? Pero ahora, Radio Disney, si pones una lasaña o un espagueti a la boloñesa encima de otro espagueti a la boloñesa, ¿tenemos un solo espagueti? 722-454-1021 para que contestes. Si una pizza encima de otra pizza son dos pizzas, al poner un espagueti a la boloñesa encima de otro espagueti a la boloñesa, ¿se convertirá en un espagueti? Some Broken Potential. Y ni se diga que también los andamos escuchando con sus otros idiomas, ¿eh? Así que contesta la pregunta random. Y yo digo, considero que, o sea, si es que es una espagueti encima de otro espagueti, puede ser que

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8:20 para recordarte que nosotros el día de ayer lo dijimos, los mejores conciertos los vas a disfrutar en Radio Disney. Alguien dijo Zane. Su gira The Critical Tour está más que presente en el 102.1. Así que pon atención para que te podamos entregar estos accesos y vivas una extraordinaria noche sin igual. Solo en el 102.1 Toluca, claro está. Así que continuamos con la buena música, pero antes. Continuamos con nuestras preguntas Radio Disney Random, las cuales, claro está, te ponen a pensar. Y es que nos acaba de llegar una pregunta de alguien que estaba escuchando el 102.1. Muchísimas gracias, mi querido Charlie. A ver, Charlie le quiere preguntar a la gente si el agua mineral es mineral, ¿de qué mina la sacan?

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Y es que déjame decirte que a la 1:31 nosotros tenemos nuestro gran amadísimo, y el cual creo que la gente lo ha recibido bien y esperemos que lo siga recibiendo de la mejor manera. Nosotros sabes que te queremos ayudar, por eso llega Radio Disney Te Ayuda. Y es que déjame ayudarte con las finanzas. Así como una gran selección necesita estrategia para poder llegar lejos, tu bolsillo también gana cuando haces un plan y administras bien cada jugada, ¿eh? Para que así nosotros podamos, ¿se te antoja arrancar un emprendimiento? Y es que déjame decirte que en esta temporada, el arranque de la gran fiesta, también es un buen momento para poner en juego tus metas financieras. Ahí te van unos tres datitos para que pues puedas ayudarte y que nosotros obviamente pues te podamos ayudar. Haz un presupuesto para esta temporada. Antes de gastar en reuniones, comidas o antojos, define cuánto puedes destinar sin afectar tus gastos importantes. Número 2, aprovecha las oportunidades, métele gol. Si tienes un emprendimiento, esta temporada puede ser ideal para vender botanitas, bebidas, artículos temáticos o promocionar algún servicio. Es una buena oportunidad. Y el último gol es pensar a largo plazo. Así como ningún equipo gana un campeonato en un solo partido, construir estabilidad financiera requiere constancia, disciplina día tras día. Puedes aprovechar esta temporada para que después continúes con la misma. No se te olvide. Radio Disney siempre va a querer ayudarte.

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0: Creo que es buen momento, Radio Disney, en este miércoles random, que te parece para el deporte mundial.
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0: Vamos con la mejor información deportiva presentada por ESPN y Sports Center. Y es que la primera noticia, ahí te va. Sheinbaum no garantiza uso de FanFest en el Zócalo. Claudia Sheinbaum, presidenta de México, puso en suspenso la celebración del FanFest en el Zócalo para la inauguración del Mundial 2026 entre México y Sudáfrica en el Estadio Ciudad de México. Pero la mandataria notificó que en caso de que no se pueda usar la plancha de la Plaza de la Constitución, hay 18 sedes más en las que se podrán pantallas gigantes para seguir el partido de manera gratuita. ¿No tendrán una sanción? Árbitro vetado en Estados Unidos fue recibido como héroe al regresar a Somalia. El árbitro somalí Omar Abdulkadir Artan, cuya entrada a Estados Unidos fue denegada cuando iba a participar en el Mundial de Fútbol, fue recibido este miércoles como un héroe a su regreso a Somalia. Y bien. Javier Aguirre busca capitán para el juego ante Sudáfrica. Dice Javier Aguirre que todavía ni piensa en eso cuando le preguntan quién será su capitán en el juego contra Sudáfrica. El técnico de la selección mexicana sabe que el líder lo elige el grupo como respaldo del técnico, por lo que esperará hasta el último instante para elegir al portador del gafete en el juego de inauguración de la Copa del Mundo 2026.
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0: Es nada más y nada menos que... Got me started. Es Tracy Van, Radio Disney, el Anaco 54. No se te olvide que nosotros andamos leyendo y poniendo atención. A ver, Radio Disney, saludos, soy el señor Barrera. Saludos, mis queridos amigos, ¿cómo estamos? ¿Cómo estamos? Hola, hola. Oui, Alex, buen día. A ver, creo que es este en portugués. Oui, Alex, buen día. Es Ali. Tiene buen día a todos. 722-454-1021 Radio Disney. Miren, el señor Barrera nos ha mandado un acertijo, Radio Disney. ¿Podrás contestarlo? A ver, veamos. El señor Barrera nos está diciendo lo siguiente. Acertijo sin resolver. Me voy a comprar unos tenis y no tengo dinero. Mi mamá me presta 50 pesos y mi papá me presta 50 pesos. Los tenis me costaron 97 pesos y me sobraron 3 pesos. Le regreso un peso a cada quien y yo me quedo con un peso. Por lo tanto, cada quien me prestó 49 pesos. Si 49 más 49 son 98 pesos, más el peso que me quedé son 99 pesos, ¿dónde está el otro peso? 722-454-1021 para adivinar este acertijo del señor Barrera. 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
21: Hola, Radio Disney. Me gustaría que pusieran New Religion de Bebe Rexha. Se los agradecería bastante.

Disney, tenemos que decirles algo muy importante. A las 2 de la tarde ya llegó el momento para ponernos salvajes con nuestros alimentos. Así que pocha la play, carnal.

0: Podré continuar, mi querido Radio Disney. Para eso tengo estas bolsas llamadas pulmones. Y es que en la batalla de comida tenemos nada más y nada menos que dos de los páselo, Caris, para que pueda escuchar nada más y nada menos que la batalla de comida. Pero cierre la puerta, porque cuando estamos al aire se tienen que cerrar la puerta. Bueno, ya que está Caris también en esta batalla de comida, déjame decirte que existen dos interesantes concursantes. El primero, el terror de toda persona que no le gusta la dieta: el atún con mayonesa. ¿Pero cuál? ¿Cuál se le podrá estar poniendo al tú por tú contra este atún? ¿Contra este pez? Bueno, pues nada más y nada menos que la ensalada del pollito.
1: ¡Con lechuga!
0: 722-454-1021 para que nos digas quién gana. ¿Ganará el pez, el atún con mayonesa, o ganará el la ensalada de pollo? Te lo dejamos a tu criterio. Los tacos.
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0: prefiero una ensalada de atún con mayonesa con galletitas saladas. Saben riquísimas.
1: Uf, uf, pa, ese vals no me lo toques. 2:20 y nosotros ahora escuchamos a Edwin.
2: Esta tarde le damos el voto a la ensalada de pollo.
1: Gracias. No se les olvide que tú puedes votar en esta batalla de comida. Puede ser un atún con mayonesa o una ensalada de pollo. ¿Cuál te gusta? Y ahora el internacional, el que habla así, es Bruno Mars con "Y es que yo por tu amor me aventaría un atún con mayonesa".

¿Qué tal, Alex? Al extremo, aquí el Yu. Vamos a votar esta vez por mi favorito, el atún con mayonesa. Además, si en sándwich o en tostada. Va, que va. Saludos.

0: Kafka.
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3: Buenas tardes, mi estimado Alex. En esta ocasión le damos el voto a la ensaladita de pollo. Buena tarde.

0: ¡Aplausos!
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Wildfire de Lorraine, lo que disfrutas en el 102.1, y nosotros con algo muy importante que decirte, y es que la música y el fútbol siempre han ido de la mano. Por eso el día de hoy te vamos a contar algunos datos curiosos de artistas que han sido protagonistas de las ceremonias más importantes de todos los grandes torneos internacionales dentro y fuera de la cancha. Y es que déjame decirte que en el 2018 Nicky Jam y Will Smith sorprendieron al interpretar Live It Up. También todo apuntaba que el 2022 Jungkook, integrante de BTS, hacía historia al interpretar Dreamers, y ni se diga que el 2026 apuntará a que las ceremonias tendrán una fuerte presencia de artistas de distintos géneros musicales y representarán la diversidad cultural de Norteamérica. Increíble, ¿no crees? La combinación de música, tradición y espectáculo puede convertir estas presentaciones en algunos de los momentos más comentados de todo este año. Y es que los goles emocionan, pero la música también crea recuerdos, y muchas veces una canción nos transporta de inmediato a un partido, una reunión con amigos o una celebración inolvidable.

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0: 722-454-1021, Radio Disney, para que te sigamos escuchando. A ver, Ale.
1: Hola, Radio Disney. Buenas tardes. Mi voto va para el atún con mayonesa. Excelente tarde a todos.
0: Muchas gracias, Ale. Ya registramos tu voto. Acá nos están poniendo. Hola, hola, Radio Disney. Qué gusto poder saludarles. Yo opino que el atún es genial. Saludos a todos. Y saludos en especial al negro, de parte de Arturo. Ok, muchas gracias. Claro que sí, lo saludamos. No te preocupes, no pasa nada. Sandy, atún con mayonesa. Qué deli. Scarlett, hola, yo prefiero atún en ensalada súper fresco y con tostaditas. Gracias. Terminamos con Escudería Tiburón. Alex, buenas tardes. Saludos a todos en la cabina. Muchas gracias, Escudería Tiburón. Están repavimentando Nicolás Bravo entre Ramón Corona y Arteaga. Saludos, un fuerte abrazo. Gracias por tu reporte, mi querido Tiburón. Vámonos con Elena. Voto por la ensalada de pollo con unas delis tostadas. Excelente. No se te olvide, 722-454-1021. A ver, Ana, ¿tú por quién votas?
2: Hola, mi querido.
0: ¡Hola!
2: Espero que te encuentres bien. Soy Ana Paula y yo voto por la ensalada de pollo. Gracias, mi mejor conductor del mundo mundial.
0: Es que ¿cuántas veces más tengo que decirte que eres la princesa más increíble que puede existir en este planeta Tierra, ok? Mi corazón es tuyo y yo siempre seré tu caballero. ¿Entendiste, mi querida Pau? El día de hoy estamos viendo porque está reñida la cosa, mi querida princesa. Te mando un beso enorme, un abrazo de esos apretados. Una risita en tu pancita. Y 722-454-1021. Te adoro, Pau.

0: Hola, hola, Ale. Esta vez voto por la ensalada de pollo. El sabor del atún no es muy de mi agrado.
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2: Hola, Alex. Buenas tardes. En mi casa preferimos el atún con mayonesa preparado.
3: Hola, Alex. Para esta batalla de comida, definitivamente ensalada de pollo. Saluditos.
4: Gracias. En un momento decidiremos.

A las 2:53 tenemos que decirte que ya tenemos un veredicto en esta batalla colosal de comida. Con 11 votos tenemos al atún con mayonesa. Pero algo sorprendente y que nos dejó a todos con la oreja triangular y el ojo cuadrado fue que con unos 22 puntos

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14: Son las 3.
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16: ¿Qué onda, amigos de Radio Disney? Encantaría pedirles una rolita. Es la de Bad Angel de Anima y Lisa. Gracias.

0: La canción que da inicio a nuestra última hora juntos. Ya lo sé, Radio Disney. Pero bueno, te vas a quedar con el turno brillante. La production, ya te las sábanas. Del buen compa Lu, el que hoy se llama
1: Enrique.
0: Y que el día de hoy, claro, pero claro que Radio Disney, el día de hoy nos vamos a jalar las greñas porque ya llegó el Versus Versus.
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0: Así es, Radio Disney, el Versus Versus. El cual, dos artistas, dos bandas, dos grandes amigos, dos grandes compañeros, ya no son a sí mismo. Pelean, batallan para saber quién se lleva tu voto. 722-454-1021 para que elijas si es que votas por el compa Lu.
1: ¡Enrique!
0: O sea, el buen
1: Enrique.
0: ¿Qué canción eligió el buen Kikín Fonseca?

Bueno, Red Disney, él eligió Waiting for Love del buen Avicii. Y yo me fui por algo más nuevo. La colaboración de Swedish House Mafia y Alicia Keys. Esto es Finally.

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0: The World. 3:17, Radio Disney. Y es American Girls. Para escucharte con los primeros votos, yo voto por la canción del buen Kikín Fonseca de parte de Juaco. Hola Alex, hoy le doy mi voto a Lu. Excelente día de parte de Ali. 722-454-1021, Radio Disney. Para que voten por su artista favorito.
1: Hola Radio Disney, hola estimado Alex. Esta ocasión quiero dejar mi voto por la opción número uno de Enrique. Gracias, saluditos en cabina.
0: Saluditos, no se te olvide, puede ser Waiting for Love de Avicii o Finally de Swedish House Mafia. Tú decides. Y esta canción en realidad no necesita presentación. Versos y esfuerzo. Coldplay en tu radio.

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5: Hola, hola. Te saluda Ale Cruz. El secretario de Economía, Marcelo Ebrard, informó que la próxima semana viajará a Estados Unidos junto con su equipo y el nuevo embajador de México en Washington, Roberto Lasseri, para participar del 15 al 18 de junio en la siguiente ronda de conversaciones formales sobre la revisión del T-MEC, donde se dará seguimiento a los procesos de negociación con las autoridades estadounidenses. La Secretaría de Educación, Ciencia, Tecnología e Innovación informó que el jueves 11 de junio se suspenderán las clases en escuelas públicas y privadas de todos los niveles educativos de la entidad como parte de las medidas de movilidad implementadas con motivo de la inauguración de la Justa Internacional de Fútbol en la zona metropolitana del Valle de México.
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Girls. 3:45, Red Disney, y es tu última chance para votar en este versus. ¿Quién ganará? ¿Avicii o Swedish House Mafia? ¿Lu o el compa al extreme? 722-454-1021. Infinity de James Young.

con la mayoría de votos, ¡gánalo! Ya nos vamos, Radio Disney. Momento de decir adiós, no sin antes obviamente despedirnos. Agradecer al buen compa Lu por toda la producción. Te vas a quedar con el turno brillante de nuestra querida Mar. Y bueno, nosotros nos escuchamos el día de mañana en punto de las 11 de la mañana. Cuídate mucho, bye bye.

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15: Son las 4.
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0: ¿Cómo están? Bienvenidas y bienvenidos a las tardes, noches brillantes en el 102.1. ¿Cómo les va? Miércoles, mitad de semanita, 10 de junio 2026. Un beso para todos los que nos están sintonizando en casa, oficina, en el negocio, para todas las oficinas rodantes también. Conductores de Uber, Didi, taxi, transporte público particulares, buena facturación, cuídense mucho, que lleguen con bien a su destino y están conectados en este momento a Radio Disney 102.1 Toluca. Mi nombre es Marina y me da mucho gusto saludarte. Me quedo contigo hasta las 9 de la noche. Tenemos buena música, tenemos a tus artistas favoritos, tenemos novedades, tenemos dinámicas para que te reportes vía WhatsApp en el 722-454-1021.
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0: Justo ahí, esperamos tus mensajes. Queremos que nos digas en este momento tu nombre y qué signo eres, porque llegaron los horóscopos en este miércoles místico a Radio Disney. ¿Quieres descubrir cómo le va a ir a tu signo del zodiaco en lo que resta de esta semana? ¿Y cuáles son esas cosas que tenemos que atender? ¿Cuál será nuestro número de la suerte para lo que resta de la semana? Manda tu nota de voz, dinos tu nombre y qué signo eres. Estamos buscándolos a todos. Aries, Virgo, Leo, Capricornio, Piscis, Escorpio, todos participan. 722-454-1021, la producción al aire de... señor Nigiri, en la producción al aire, listo para recibir tus mensajes en tu conexión, así que haz lo tuyo, querido radio escucha, manda tu nota de voz al 722-454-1021, nombre y qué signo eres. Te esperamos y te dejamos ahora con Swim de BTS.

0: Anderson .Paak y Aespa. Hoy es miércoles místico y queremos revelar los horóscopos para ti. Mándanos una nota de voz con tu nombre, qué signo eres y de regreso tú vas al aire más la predicción del zodiaco. No le cambies.
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1: 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Allá nos vemos. Vámonos con más música, pero antes quiero recordarles a todos que hoy es miércoles místico. Ese miércoles en el que llegan las predicciones, en el que llega el tarot, las cartas, el horóscopo. Así que si tú eres fan de todo este mood, manda tu nota de voz con tu nombre y tu signo del zodiaco. Aries, Capricornio, Tauro, ¿dónde anda? Géminis, Sagitario, Leo, todos son bienvenidos. Queremos contarles cómo les va a ir el resto de la semana, cuál es su número de la suerte también y qué tip tiene el horóscopo para cada signo. ¿Quieres saber el dato? Manda una nota de voz con tu nombre, qué signo eres, en 722-454-1021. Es Tu Conexión con Radio Disney Toluca. Ahora, Imposter con Louis Tomlinson.

talento canadiense es Shawn Mendes en el 102.1. Y recuerda que hoy es miércoles místico. Requerimos tus notas de voz con tu nombre y qué signo eres para poder nosotros compartirte cómo le va a ir a tu signo en lo que resta de la semana y en esta ocasión cuál es tu número de la suerte, para que si te lo encuentras en alguna rifa, en algún día en el que decidas elegir ese número, lo hagas con mucha seguridad. Comenzamos con Aries, porque esta semana pide acción sin miedo. Hay algo que has estado postergando, Aries, y es momento de enfrentarlo con mucha, mucha determinación. Tu número de la suerte es el número 17. Ahora nos vamos con Tauro. Porque en Tauro encontramos que la estabilidad que tanto está buscando, ¿sabes dónde está Tauro? Dentro de ti. Esta semana te invita a soltar el control y a confiar, porque todo va tomando forma, pero eso sí, requiere tiempo, poco a poco, paso a paso. Tu número de la suerte esta semana es el número 4. Géminis, tu mente va a mil, pero la clave está en enfocarte. Así que ojo, porque es de esta semana lo que resta de tendrás conversaciones que pueden cambiar el rumbo de tu vida. Escucha más de lo que hablas. Número de la suerte para ti, el número 11. ¿Quieres saber cuál es el número de la suerte de tu signo del zodiaco para esta semana? Envía tu nota de voz a tu conexión con tu signo y si gustas también comentarnos por ahí desde dónde nos escuchas, estaría increíble para saber hasta dónde vamos a mandar. Muchos besos y buena vibra en este miércoles 10 de junio 2026. Te dejamos con Sofía Reyes.

0: Y si además de tu número de la suerte quieres saber dónde hay tráfico en este momento, quédate con nosotros porque de regreso te contamos por dónde sí, por dónde no transitar en la ciudad. 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

0: Las chicas de Blackpink poniendo la energía a la tarde con Go en el 102.1. 20 minutos ya serán las 5 de la tarde. El cielo, bueno, comienza a despejarse por momentos, pero en general el día ha estado nublado, calorcito. Es que un clima bastante raro porque no tuvimos lluvia, entonces como que no estuvo tan fresco el día de hoy, como que hubo más bochorno, no sé, fue mi impresión. Pero más adelante te contaremos si hay probabilidad de lluvia, si va a bajar la temperatura, si tenemos ráfagas de viento. Así que quédate con nosotros. Por lo pronto, recuerda que es miércoles místico en el 102.1. ¿Y de qué se trata? Que hoy andamos mood tarot, mood cartas, mood horóscopo precisamente. Es lo que queremos compartir contigo y avanzamos con el signo de Cáncer. Momento de cuidar tu corazón, Cáncer, pero sin cerrarlo. Esta semana trae mucha sanación emocional y la posibilidad de reconciliarte contigo o con alguien más. Número de la suerte para Cáncer es el número 22, para que lo apunten. Querido Leo, tú brillas, pero esta vez no necesitas demostrar nada. Tu presencia habla por sí sola. Esta semana alguien importante va a reconocer tu valor. El número de la suerte para Leo... es el número 1, precisamente. Y ahora vamos con el signo de Virgo. ¿Quién es Virgo por acá?
1: Hola, hola, Marina Brillante.
0: Hola.
1: Soy Carla y soy Virgo. Me gustaría saber qué es lo que me depara el destino. Saludos.
0: Saludos, Carlita. Muchas gracias. Un besote. Baja un poco la exigencia contigo misma, Carla, y para todos los Virgo que nos están escuchando, porque no todo tiene que ser perfecto para ser valioso. Esta semana encontrarás paz cuando aceptes el proceso tal como es. Así que confía. Número de la suerte para Virgo, el número 9. Número de la suerte para Virgo es el número 9. ¿Tú quieres saber qué viene esta semana para tu signo o cuál es tu número de la suerte en estos días? Manda una nota de voz al WhatsApp y dinos tu nombre, qué signo eres. Te estamos buscando. Libra, Escorpio, Sagitario, Capricornio, Acuario, Piscis. Ya andaremos casi en la recta final de los horóscopos, así que manda tu nota de voz, participa con nosotros. Un saludo para todos los que nos están escuchando en la oficina, los queridos amigos Godines. Pásenla bien, ya estamos en la recta final de la jornada laboral, así que ánimo hoy para que se motiven. Llega Chino y Nacho con Danny Ocean.

0: Una bachata rica para el corazón con Abraham Mateo y Luke Ra. Se llama Último Baile. Lo escuchas aquí en Radio Disney Toluca. ¿Cómo están? ¿Cómo andan? ¿Desde dónde nos escuchan? Besos para todos. Besos, abrazos y mucho brillito. Tenemos mensajes en tu conexión. Vamos a darles prioridad en este momento. Por acá se reporta. Buenas tardes, Marina Brillante. Mi nombre es José Juan. Mi signo es Aries. Y me gustaría escuchar Ruleta Rusa. Querido José Juan, precisamente sé que serán 20 minutos que sonó Ruleta Rusa con Kenia Oz. Así que esperamos lo hayas disfrutado, querido José Juan. Saludos hasta Atlacomulco. Gracias. Muchas gracias también a todos los que ya dejaron sus notas de voz en el 722-454-1021. Vamos a continuar compartiendo con ustedes los horóscopos. Nos quedamos con Libra, porque vienen decisiones importantes para Libra. Se van a acercar. Esta semana te empuja a elegir lo que realmente quieres, no lo que otros esperan de ti. Tu número de la suerte es el número 6, Libra. Ahora vamos con Escorpio. Querido Escorpio, tu intuición está más fuerte que nunca. Si algo no se siente bien, tú confía en eso. Esta semana puede revelar verdades ocultas, pero también te va a dar el poder de renacer muy fuerte. Número de la suerte para Escorpio, el número 13. Y vamos ahora con un signo que, por cierto, se reportó muchísimo esta tarde, ¿eh? Hola, Rick.
1: Hola, Marina. Soy Ricardo. Mi signo es Sagitario. Adiós y gracias.
2: Hola, hola, Radio Disney. Mi nombre es Leo y soy del signo Sagitario. Bonita tarde para todos.
0: Gracias, Leo. Ricardo, hola, Denise.
3: Hola, Mar. ¿Me puedes ayudar con mi signo para
0: claro,
3: una Sagitario y un Capricornio, por favor, va?
0: Con todo gusto, Ismael.
4: ¿Qué tal? Buenas tardes, Radio Disney. Soy Ismael y soy Sagitario.
0: Mucho Sagitario, ¿eh? Mucho Sagitario. Para todos los Sagitarios, la aventura no siempre está fuera. A veces está en cambiar tu forma de ver las cosas. Esta semana vas a crecer muchísimo internamente. Así que déjate llevar. Tu número de la suerte, Sagitario, es el número 5. El número 5. Para Capricornio, que por cierto también se reportaron por acá en tu conexión. Muchísimas gracias a los Capricornio que llegaron por parte de Denise. Tenemos por acá a un Capricornio. Todo tu esfuerzo empieza a rendir frutos. Esta semana verás señales claras de avance, aunque sean pequeñitas. Tu número de la suerte, Capricornio, el número 8. Acuarianos, ¿sí llegaron? Claro. Hola, Jackie, ¿cómo estás?
5: Hola, Radio Disney. Buenas tardes, Marina.
0: ¿Qué onda?
5: Mi nombre es Jackie y yo soy acuariamente raro.
0: Eso. Querida Jackie, gracias. También Rebe, que nos mandó mensaje de texto. Hola, buenas tardes, soy Acuario. Con todo gusto tenemos el horóscopo para Acuario. Tu autenticidad será tu mayor poder esta semana. Te pide dejar, que más bien que dejes de encajar, empieces a destacar, Acuario. Tu número de la suerte es el número 19. Y por último, Piscis. Jesús nos dijo en mensaje de texto: buenas tardes, Radio Disney. Piscis, por favor, con todo gusto, con todo gusto, querido Jesús. Tenemos tu horóscopo porque la sensibilidad que tienes es un regalo, no una debilidad. Esta semana conecta con tu intuición, Piscis, con tu creatividad, porque algo muy especial pueden hacer si te atreves a expresarte. El número de la suerte para Piscis es el número 7. José Manuel nos llegó por acá al final. Hola, hola.
6: Hola, Radio Disney. Mi nombre es José Manuel y me gustaría saber, mi signo es Tauro. Quisiera saber qué me depara para esta semana mi signo zodiacal. Gracias, Radio Disney. Buena tarde. Que todos tengan un bonito día. Gracias.
0: Gracias, José Manuel. Ya lo habíamos platicado, pero lo volvemos a compartir. La estabilidad que tanto buscas comienza dentro de ti, Tauro, esta semana. Te invita a soltar el control y a confiar en todo lo que se está formando. Número de la suerte para Tauro, el número 4. Si alguien, así como José Manuel, se quedó de que, ¿qué? ¿Cuándo pasó el mío? ¿Qué onda? Vas a encontrar todos los horóscopos más los números de la suerte en el canal de WhatsApp de Radio Disney. Por si todavía no lo sigues, puedes solicitar el link en tu conexión. 722-454-1021. Y ahora sí, por dónde no transitar.
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0: Ojo, conductores, porque Isidro Favela presenta carga vehicular pesada al momento en ambos sentidos. Desde Lerdo de Tejada y hasta Pino Suárez tenemos carga vehicular intensa para que por favor lo tomen con precaución. Solidaridad Las Torres, hay un percance casi esquina Heriberto Enríquez para que por favor también lo tengan en cuenta. Cualquier información recuerda comunicarte al 722-454-1021.
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17: Son las 5.
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19: Hola Radio Disney, ¿podrían ponerme So Much Beauty?

música electrónica? Ok, aquí siempre sabemos lo que quieres escuchar. So Much Beauty con Lost Frequencies. Arrancamos nueva hora y nueva oportunidad de que tú te reportes con nosotros. ¿Cómo están? Miércoles, mitad de semanita, 10 de junio, ¿cómo les va? ¿Dónde andan? ¿Desde dónde están conectados? 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Listo. Conectados al 102.1 siempre. Feliz y brillante tarde para todos. Las redes sociales importantísimas, arroba Radio Disney MX y arroba Soy Marina Brillante. Más adelante se vienen accesos para el concierto de Zayn en México. Zayn Malik pisa tierra mexicana, y si tú, fanática, fanático, quieres estar ahí, atento porque tenemos boleto con transporte incluido, pero eso será más adelante. Por lo pronto, continuando con el marco de este miércoles místico, queremos contarte qué tiene que ver o cuál es el significado de tu color favorito en el mundo espiritual. Ah, sí. ¿Qué significa en el mundo de lo espiritual, de lo místico, tu color favorito? Mándanos tu nota de voz y dinos cuál es ese tono que lo eliges para todo. Para una prenda, para algún accesorio, para la funda de tu celular. ¿Cuál es ese color top que te encanta siempre? Tu color favorito. Mándalo en una nota de voz con tu nombre y nosotros te contaremos qué significado tiene esta tonalidad en el mundo de lo espiritual y lo místico. También más adelante, información deportiva y mucho más en el 102.1. ¿Te parece si cambiamos el ritmo? Ok. Y Bruno Mars es atinado esta tarde con I Just Might.

0: DJO con Basic Being Basic. Vamos a una pausa, de regreso. ¿Cuál es el significado espiritual de tu color favorito? Si quieres saberlo, manda una nota de voz y dinos cuál es ese tono que eliges siempre. Te esperamos en tu conexión.
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Mau y Ricky, ay, ay, ay, a las 5:17 en el reloj Radio Disney. Tenemos más información para ti, más del miércoles místico, así que la invitación es para que participes, nos mandes tu nota de voz y nos digas cuál es tu color favorito. Nosotros queremos compartirte qué relación o qué significa ese color en el mundo espiritual. Sí, el mundo espiritual, en el mundo de lo místico, en el mundo de toda esta onda de muy de miércoles místico mágico aquí en Radio Disney. Queremos contarte cuál es el significado de tu color favorito, si es morado, si es negro, si es verde, azul, amarillo. Mándanos una nota de voz con tu nombre y ese tono que eliges para todo. Chance y tiene también algo que ver con tu personalidad. Acá te contaremos. Te esperamos en tu conexión y también hacemos una invitación especial y un llamado para las escuderías. Porque siempre es bienvenida la información y siempre nos cae bien saber qué está sucediendo en la ciudad, en Toluca, en Metepec, en qué lugares vamos a encontrar carga vehicular, si está todo tranquilo, si hay algún percance, cierre de circulación o semáforo descompuesto. Será súper útil su opinión y su información y su reporte. Queridos conductores, ustedes son una extensión de la cabina allá afuera, así que hagan valer su opinión, sus comentarios, su información en el 722-454-1021. Dinos tu nombre, a qué escudería perteneces y qué información nos tienes. El minuto a minuto de lo que pasa en el tráfico, dicho por ustedes, conductores. Por cierto, les deseamos muy buena facturación y vamos a cambiar el mood de Mau y Ricky a una colaboración en inglés. Una colaboración que nació, bueno, no creo que haya nacido ahí, pero sí fue un impulso importante la presentación que tuvo Sabrina Carpenter con Madonna en Coachella, y de ahí vino como una cercanía muy especial, y era obvio que nos tenían preparado algo más grande, así que sí, llegó esta canción, se llama Bring Your Love en el 102.1.

Ney, ¿cómo están todos? Estoy saliendo del trabajo y escuchando la radio y ojalá pudieran decirme qué significa el color rosa y el color morado o lila. Saludos.

0: Ahí escuchamos a Sunbird con Potential, que llegará a la Ciudad de México el próximo miércoles 22 de julio para su concierto en el Pepsi Center, que contará además con invitación y participación especial de algunos artistas. Así que, ojo, You Are The Reason Tour llega con Sunbird a la Ciudad de México el próximo 22 de julio. Es la primera visita de Sunbird a nuestro país. 22 de julio 2026. Estaremos pendientes de todos los detalles de este gran concierto. Y queremos mandarle mucha buena vibra y un besote a nuestra querida Ale, que nos va escuchando saliendo de la chamba, camino a casa. Que llegues con bien a tu destino, Ale. Gracias por mandar tu nota de voz. ¿Color favorito y qué tiene que ver con tu personalidad y en el mundo espiritual? El rosa, el alma que ama sin miedo. El color rosa, o que te guste mucho, habla de una persona con un corazón enorme, alguien que siente profundo, que conecta fácil con los demás y que tiene una capacidad natural para dar amor. Rasgos de personalidad de alguien que le gusta el color rosa: empático, protector, romántico, sensible, pero fuerte desde el amor. Busca paz, armonía y vínculos reales. Por otro lado, el color morado, tenemos intuición, poder y transformación. El morado es el color de las almas profundas. Habla de alguien que no se queda en lo superficial, alguien que cuestiona, que siente energías y que tiene conexión espiritual muy fuerte. Rasgos que definen a alguien que le gusta el color morado: intuitivo, creativo, misterioso, magnético y en constante transformación personal. ¿Cómo les quedó el oído? Manda tu nota de voz con tu nombre y cuál es tu color favorito para adaptar esta información de acuerdo a tu color. ¿Y por qué, cómo, cuándo y qué está sucediendo con los rasgos de tu personalidad a través de este color? Y claro, ¿qué significa también en el mundo espiritual? Te recuerdo que hoy es miércoles místico en el 102.1. Mi nombre es Marina. Instagram, TikTok, @soymarinabrillante. Y ahora llegó el momento de la información deportiva, información de último minuto. Y en el marco de esta temporada futbolera, tenemos Breaking News en la voz de Eric Gómez.
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2: Radio Disney, mando un gran saludo a toda nuestra audiencia. Soy Eric Gómez de ESPN. En el día previo a la inauguración de la Copa del Mundo 2026, Gianni Infantino, presidente de la FIFA, se presentó en el Estadio Ciudad de México ante más de 300 periodistas internacionales. Comentó que es una emoción única para él estar en el estadio y recordó los dos mundiales previos que se jugaron ahí en 1970 y 1986. Además, contestó sobre temas controvertidos como el precio elevado de los boletos y los problemas en el visado para equipos como Irán e incluso árbitros de la FIFA. El Club Barcelona presentó a la UEFA la candidatura para ser el anfitrión de la final de la Champions League del 2029. El club catalán, en conjunto con el Ayuntamiento de la Ciudad de Barcelona, presentó su documentación y las garantías para acreditar que el estadio Spotify Camp Nou tiene la capacidad para organizar el evento. Sería la primera vez desde 1999 que Barcelona y específicamente el Camp Nou es sede del evento. LeBron James declaró en una entrevista que no elegiría a nadie sobre él mismo en el debate del mejor jugador de básquetbol de la historia. James, de 41 años de edad, sigue en activo con los Lakers de Los Ángeles y ha ganado 4 campeonatos de NBA en 23 años de carrera. Su contrincante histórico es Michael Jordan, quien ganó 6 títulos en apenas 15 temporadas. Radio Disney, que tengan una excelente tarde. Me despido por ahora y les comento que hay que descargar el app de ESPN para tener las mejores noticias deportivas del planeta.
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escuchamos a Cereal y sigues conectado al 102.1 de tu radio en esta tarde brillante de miércoles. Tus mensajes llegando a tu conexión, 722-454-1021. Por acá nos dice José Juan, mi color favorito es el azul marino. Gracias, gracias a ti, querido José Juan. ¿Qué significado tiene tu color favorito en lo espiritual? ¿Y qué rasgos de personalidad podrías tener si te gusta ese color? Por ejemplo, el azul marino representa a personas con energía firme, inteligente, muy introspectivos. Las personas que observan, analizan y actúan cuando algo realmente les importa. Rasgos que definen a este tipo de personas son reservados pero muy seguros por dentro, inteligentes emocionalmente, leales, confiables, elegantes, incluso sin intentarlo, selectivos con su círculo. Ahí está el significado de quienes gustan del tono azul marino, que a mí también es de mis favoritos. Por cierto, querido José Juan, muchísimas gracias. Un abrazo, cuídate mucho. Y por supuesto, nosotros te seguimos acompañando y seguimos compartiendo contigo. ¿Qué significa que te guste ese color amarillo o rojo que siempre utilizas, que siempre eliges? Manda tu nota de voz y dinos cuál es tu color favorito en el 722-454-1021. ¿Y qué te parece si ahora vamos con información importante? ¿Qué hay realmente detrás de un gol? 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Te dejamos con nuestra querida Taylor Swift y The Fate of Ophelia. 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
1: Me llamo Elisa y mi color favorito es el verde.
2: Gracias, Elisa, por estar con nosotros. Color verde, el alma que renace. El verde vibra con la naturaleza, con lo real, con lo que crece sin prisa, pero sin pausa. Eres alguien que, incluso después de momentos difíciles, siempre vuelve más fuerte, Elisa. Rasgos que definen a alguien que le gusta el color verde. Equilibrados, prácticos, pacientes también. Y, por supuesto, muy conectados con lo natural y lo auténtico. Protectores con quienes aman, energía tranquila y dan mucha paz a los demás. Eso nos dice el significado de este color en lo espiritual y con rasgos de personalidad. ¿Quieres saber este dato, pero de tu color favorito? Manda una nota de voz, así como Elisa, con tu nombre y cuál es tu color favorito a tu conexión. Te esperamos. Te dejamos ahora con Twilight Zone de Ariana Grande.

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15: Son las 6.
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17: Hola, Radio Disney. Otra vez, mi nombre es José Manuel. Me gustaría saber del color amarillo. Y mi hijo Yusei y Jesús quisieran saber del color azul. Gracias, Radio Disney.
18: Bye.
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